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realidades. 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
1: Han encontrado eso que enterrara Jacinto Montiel en el fondo de la mina abandonada. Un cofre de metal que el serranito lleva ahora fuera de la mina en desesperada carrera. Y aquellas medidas, 14 y 3, 14 y 3. ¿Cómo pudo Rayo de Plata en el último instante dar con el sitio exacto del escondite? Mientras tanto van a toda carrera para escapar de la amenaza que se cierne sobre ellos. Una bomba de tiempo escondida en la mina.
2: No tires el cofre, muchacho. ¿O no podrías encontrarlo después de la explosión? ¡Aprisa! ¡Tenemos que salir!
3: ¡Lo estoy siguiendo, Rayo de Plata!
2: Aún falta bastante. ¿Dónde pondría ese vale la bomba de tiempo si fue de a de veras? Sí, casi son ya las 6. Siento que casi son las... ¡Serranito!
1: La pregunta que se había estado haciendo Rayo de Plata era... ¿Dónde pudo poner aquel vaquero el artefacto de muerte? Si había sido cerca de las bocas de los túneles, podrían quedar irremisiblemente atrapados por el espantoso derrumbe, sepultados en vida, con todas las salidas al exterior cerradas. Pero también, si había sido puesta en el túnel que recorrían a toda prisa, en carrera desesperada, la bomba podía estallar a su paso, matándolos instantáneamente. La respuesta a esa pregunta estaba ya aquí. Ocurrió que habían dejado atrás el cruce de los túneles cuando se produjo la explosión detrás de ellos.
3: ¡No! ¡No!
2: ¡Levántate ahora! ¡Arriba! ¡Síguele!
3: ¡No! ¡No puedo!
1: La tremenda presión del aire lanzado por la explosión a través de aquel túnel los había arrojado a los dos contra las paredes de roca. La mina se estremeció y todo el cerro parecía temblar desde su base. Caían detrás vigas y tierra que los cegaba en medio de una humareda espesa y negra.
2: ¡Síguele! ¡Síguele, ven! ¡Levántate! ¿Dónde estás? ¡Serranito!
3: ¡No, no puedo!
2: Muchacho, estás herido. Tenemos que seguir. Todo puede derrumbarse de un momento a otro. ¡No te veo! ¡Serranito! ¡Tu cofre! ¡El cofre que encontramos!
3: ¡Aquí lo traigo todavía, señor! ¡No puedo levantarme!
2: Ven pronto. Debemos salir de aquí. El túnel va a desplomarse en esta parte.

0: Hasta que por fin te sientes ya mejor, muchacho.
1: Oye, Plata.
0: No, no te muevas todavía. Las heridas en la cabeza dicen que son malas, medio traicioneras, qué caray. No te golpeó mucho aquella viga, pero sí lo bastante como para atarantarte todito. Quédate donde estás.
1: Hágame, ¿dónde estoy?
0: Hombre, tan atarantado estás que no reconoces el sitio. En tu cama, en tu casa, en las afueras de Sierra Alta.
2: El serranito procuró abrir más los bisbirintos ojos y a la luz de una de las linternas que habían llevado a la mina, reconoció su propio cuarto en su casa. Todo aquello le era familiar, a pesar de los muebles revueltos y semidestruidos. En su buró, a un lado, había una palangana con agua y una toalla húmeda.
0: Bueno, tuve que limpiarte ese raspón de la frente y humedecerte un poco la cara, porque no abrías los ojos.
1: Ave María, ya recuerdo la explosión. Pero, ¿cómo llegaste a mi casa?
0: ¿No lo adivinas?
1: Claro. Me tuvo que traer usted, señor. Me sacó de aquel montón de escombros. Híjole, ¿otra vez le debo la vida, Rayo Plata?
0: No, en realidad no hubieras muerto. Pero sí corrías peligro en medio de tanta viga que se estaba desplomando. Manito estaba fuera. Lo llamé en cuanto salí contigo en brazos y vinimos todos a este lugar, tu casa. Era la más cerca y también es el más a propósito ahorita. Afortunadamente ellos no tuvieron tiempo de llegar a la mina o no quisieron hacerlo por miedo a la bomba. Nadie nos vio llegar aquí.
1: Señor, híjole, ya me acuerdo también.
0: ¿De qué?
1: De lo que desenterramos. Pudimos al fin desenterrar eso. Álgame, el cofre, mi cofre. Lo perdí en la explosión.
0: Por supuesto que no iba a permitir que lo perdieras. Aquí está.
1: Mi cofre, mi herencia, según dijo mi papá.
0: Lo traje encima de ti mientras venías desmayado en mi silla de montar.
1: Rayo de Plata, ¿qué hay dentro del cofre?
0: Yo lo he abierto ya. Tuve que hacerlo mientras volvías en ti, muchacho. No está cerrado con llave, no más atorado con ese brochecito. Ábrelo ya si quieres y entérate de lo que contiene.
1: Sí, voy a abrirlo, señor.
2: Rayo de Plata ha puesto aquel cofrecito metálico aún lleno de tierra, aquel objeto tan perseguido, el enigma y la clave de una larga lucha, sobre la cama en la que se ha incorporado el serranito. Este, a pesar de su ansiedad emocionada, no abre el cofre inmediatamente. Se queda mirándolo con reprimida curiosidad, con ojos agrandados por la expectación.
1: Hágame el cielo. El trabajo que nos costó desenterrarlo, señor. Y era nomás esto. Nomás esto lo que había. Lo que enterró mi papá.
0: Es suficiente, muchacho. Creo que es bastante.
1: ¿Cómo le hizo patinarle al lugar preciso, tan a la última hora? Usted ya había medido esas cifras 14 y 3 en yardas. Luego no quiso que empezáramos a escarbar ahí. Y volvió a contar algo desde la entrada de la caverna.
0: ¿Quieres saberlo?
1: Sí. ¿Cómo fue después tan a la segura?
0: No estaba seguro. Pero tuve que jugarme el albur, como te dije. Yardas. Había medido en yardas. Y si volvíamos a equivocarnos tardando mucho en cavar para no encontrar nada, era nuestra última oportunidad. Porque de producirse una explosión como se produjo, todo el fondo de la mina quedaría desplomado.
1: ¿Cómo ha de haber quedado? Híjole.
0: Entonces tenía que decidirme por lo más probable. Mi instinto me ayudó. O los recuerdos que tengo de lo que pasó esa noche con tu padre. O Dios, en último caso. Dios.
1: Sí, señor. Dios. Que le da suerte para burlar a la muerte.
0: Recordé lo que me había contado el comisario Diegues acerca del asesinato de Ricardo Zarzarosa, de las circunstancias por las que pasó tu padre. Habíamos medido primero en metros, luego en pies, ahora en yardas. Entonces me acordé de tales circunstancias, Serranito. ¿Cómo mediría un hombre que está apurado, urgido de escaparse después de haber sido víctima de una trampa?
1: ¿Cómo?
0: ¿Cómo mediría un hombre que no más cuenta con un pico y una pala, pero que no tiene cintas métricas ni nada parecido. ¿Qué sabe que pueden buscarlo de un momento a otro para colgarlo por un asesinato que no ha cometido?
1: Mi papá pudo haber venido aquí a buscar una cinta de algo. ¿Yardas o metros?
0: No tenía tiempo, te digo. A la entrada de la mina estaba Zarzarosa muerto a balazos por la espalda. Tu padre comprendió todo el complot, se metió en la mina y enterró el cofre haciendo lo mismo que yo hace ratito. Me puse en el lugar de tu padre, muchacho, y me di con...
1: ¿Con?
0: Con pasos.
1: ¿Pasos?
0: Simples pasos, no más. Cuando un hombre está en esa situación no puede medir de otra manera. 14 pasos desde el umbral de la caverna y 3 desde la pared rocosa. Por eso no le atinábamos. Tu padre sin duda pensaba regresar ahí por el cofre enterrado o mandar a alguien de su confianza desde Valle Colorado. Por eso no había señalado la forma de medición. Pasos.
1: ¿El cofre enterrado? ¿Dice usted que lo vio? ¿Qué tiene dentro?
0: Algo importante. Muy importante.
1: ¿Mucho dinero? Alégame, ¿no puede haber mucho dinero en un cofrecito tan chico?
0: La verdad, para mí lo que contiene vale más que el dinero.
1: ¿Qué?
0: Míralo tú mismo.
2: Hasta ahora, el serranito se atreve a abrir la tapa del cofre y lo hace con manos temblorosas. A su vista apareció algo inopinado: un paquete de cartas, papeles.
1: ¿Esto? Parecen cartas, señor.
0: ¿Lo son? Por algo te repitió tu padre que esta herencia era sagrada, serranito. Porque sagrada es la honra de las gentes y muy sagrada su inocencia, tanto como el buen nombre que legan a sus hijos limpio de toda mancha. Son cartas de Ricardo Zarzarosa que demuestran que tu padre fue inocente de ese robo y de ese asesinato y que delatan al culpable. Las he leído ya. ¿Quieres abrir alguna? Lee cualquiera. Todas te dirán casi lo mismo.
2: El serranito extendió el primer papel elegido del cofre y leyó. Sus ojos se nublaron por las lágrimas.
1: Papá, mi pobrecito papá. Tenía razón cuando me juró que era inocente. Yo siempre le creí.
0: Tenías que creerle. Ningún hombre agonizante puede mentirle a su único hijo.
1: ¿Qué más dice aquí, señor? Yo ya no puedo leer bien.
0: Son cartas de ese hombre asesinado aquella noche, Ricardo Zarzarosa. Será muy fácil demostrar que fueron escritas de su puño y letra y que es su firma la que llevan. Se han robado todo el dinero. Los descubrí y quieren matarme, Jacinto. Tengo que verte una noche de estas para encontrar la forma de defendernos. Y firma Ricardo Zarzarosa. Otras dicen claramente el nombre de la persona culpable. La conozco. Serranito, óyeme muy bien. Quédate en tu casa y no salgas. No te des a ver de nadie. Ni siquiera enciendas luz para que la casa parezca aún deshabitada. Te dejo el cofre y todas esas cartas. Escóndelo bien. Síguelo defendiendo como te dijo tu padre.
1: Sí, sí. Ave María, lo haré. ¿Y usted, señor?
0: Yo voy a salir. Falta algo muy principal, sin lo cual no sería completa la justicia de Rayo de Plata.
1: ¿Dónde va?
0: Voy a aprender a esa persona culpable.
3: Ni una sola noticia de Rayo de Plata, así como tampoco del comisario Diegues, tío. Y ya casi oscureció. ¿Habrá logrado Rayo de Plata encontrar a ese culpable que busca?
4: Tal vez. Rayo de Plata no volverá ya aquí, Asunción.
3: ¿Cómo?
4: Tal vez se marchó para siempre, fingiendo seguir esa pista, interesándose en cualquier cosa. En tus botones, por ejemplo. Tal vez el único culpable es él, Rayo de Plata.

0: Sentados en la cómoda y casi lujosa sala del rancho Barra X7, Asunción Reyes y su tío Calixto han aguardado impacientemente por el regreso de Rayo de Plata o la llegada del comisario Diegues. Ninguno de los dos acontecimientos se ha producido, y por la mente de Asunción aún flotan pensamientos oscuros de duda y de incertidumbre. Al oír las últimas palabras de Calixto, hace un movimiento de sorpresa.
1: ¿Rayo de Plata? ¿El único culpable? ¿Por qué dices eso, tío?
2: No sé. Lo adivino. He estado pensando también, Asunción. Esa extraña conducta de... del forastero del sur puede significar muchas cosas.
1: Pero no te entiendo, tío. No te entiendo. No tenía semejante idea hoy por la tarde.
2: Imagínate que Rayo de Plata fingió interesarse mucho en tus botones, dejando sospechar que había hallado una nueva pista. No más para...
1: ¿Para qué?
2: Para escaparse lejos de aquí. Para huir.
1: Él no tenía por qué fingir ni poner pretextos. Ya se iba, recuérdalo. Había venido a despedirse de nosotros. Y fueron esos botones de la otra camisola lo que lo detuvieron. Al parecer, haciéndole cambiar de idea.
2: ¡Ah! Todo eso también fue una comedia. La prueba es que Rayo de Plata no ha vuelto. Y no creo que vuelva ya. Es el único culpable. Te repito.
1: Tío.
2: Ahora me arrepiento de haberlo traído a mi casa. De haberle defendido ante el comisario Diegues y...
1: Sin duda tienes fiebre. A causa de la herida. Déjame tocarte la frente. Sí, tío, está sudoroso.
2: En efecto, me siento mal.
1: La herida del brazo se te puede estar infectando. ¿Quieres que mande traer al médico de Sierra Alta para que te la examine? ¿Será ya el comisario con sus hombres?
0: Los dos se pusieron de pie asomándose a una de las ventanas de la sala. El exterior estaba oscuro, envuelto en las sombras de la noche. Divisaron vagamente el grupo de jinetes recién llegados.
1: No. Es Casimiro y un grupo de vaqueros. Es extraño que hasta ahora vuelvan. No los he visto en todo el día, tío.
2: Es que... anduvieron ocupados buscando reses extraviadas en los potreros del sur. Asunción, has tenido buena idea. Creo que la herida se me está infectando y me gustaría que viniera el médico viejo a examinarla.
1: ¿El doctor Melquiades?
2: Te ruego que vayas a llamarlo.
1: Pero tío, puedo mandar a uno de los muchachos.
2: No, ellos no. Deben estar cansados del trabajo de todo el día en pleno campo. Anda tú misma. Hazme ese favor, sobrina. El rancho de Melquiades está cerca y no tardarás.
1: Está bien, tío. Iré a llamar al viejo Melquiades. Mientras más te miro, más me convenzo de que estás enfermo. Ay, ojalá que ese médico de pacotilla pueda hacer algo por ti.
0: Apenas Asunción Reyes ha partido en su caballo, Calixto sube a su pieza donde un hombre está guardándolo.
3: Patrón.
2: Alejé a mi sobrina del rancho adivinando lo sucedido. Casimiro, dímelo. Dímelo de una vez. Cuéntamelo todo.

0: ¿Usted? ¿Cómo? ¿Usted? Rayo de plata.
1: Sigue sentado. No te muevas ni hagas ningún movimiento sospechoso y no te pasará nada. He entrado al telégrafo porque quiero mandar un telegrama urgente.
0: ¿Sí? Bien. Pero el telégrafo está cerrado.
1: No para mí, vale. Haz las cosas como se te dicen y estarás a salvo. Te repito que voy a enviar un mensaje urgente al capitán Valencia en el pueblo de Mirasoles, aquí cerca. Este es el texto, te lo dictaré. Capitán Valencia, presiento situación se pondrá difícil. Ruégole venir a Sierra Alta lo más pronto posible con su caballería. Firma, Rayo de Plata.

0: cruzar por el pueblo viniendo de la casa de los Montiel, donde ha dejado al serranito al cuidado del cofre desenterrado, Rayo de Plata se ha deslizado hasta la oficina de telégrafos, a través de un oscuro callejón. Y ahí, frente al telegrafista que parece confuso y atemorizado...
1: Ese mensaje en que pide usted ayuda, ¿contra quién?
2: Es nomás cuento mío. Anda, telegrafía tal como te lo he dictado. ¿Te resistes? Ya entiendo. Ellos tienen en el telégrafo una buena cantidad de cómplices. ¿Usted tuvo el que alteró intencionalmente el telegrama de Ixtlán haciéndome pasar a mí por Pedro el Renegado?
1: No, yo no. Le juro a usted que...
2: Si no fuiste tú, prevente vale. Tu otro compañero telegrafista apareció muerto en una cabaña del cerro. Lo vistieron de minero. Ahora, quiero que mandes ese telegrama. Sí.
0: El telegrafista miró con azoro las dos pistolas de Rayo de Plata que aún enfundadas inspiraban todo el respeto que merecen las armas infalibles, vengadoras. Fingió obedecer y volvió a tomar asiento frente a la llave telegráfica.
1: Yo no sé a qué está refiriéndose Rayo de Plata. No soy amigo de nadie que usted se imagine. Mandaré el mensaje. ¿Cómo es?
2: Al Capitán Valencia en Mirasoles. Da tu clave y empieza. Vuelve a dictarte. Capitán Valencia, presiento situación se pondrá difícil. Párate. Te equivocaste al pensar que podrías engañarme, porque he andado en los telégrafos toda mi vida y conozco la clave de los puntos y las rayas, vale. La V de Valencia es tres puntos y raya, y no la has puesto. Estás mandando un mensaje diferente.
0: Fue un movimiento de azoro en el telegrafista atrapado. Quiso abrir un cajón para sacar un revólver, pero... las pistolas de Rayo de Plata hablaron primero. El hombre quedó inclinado sobre la mesa, muerto. Rápidamente el charro plateado se acercó a la llave.
2: Se me olvidó decirte que yo también aprendí a enviar telegramas. Capitán Valencia, Mirasoles, urgente, presiento, situación se pondrá difícil, ruégole venir.
0: Y 10 minutos más tarde, Rayo de Plata se precipitaba en Manito a través de la pradera oscura.
3: ¡Rayo de Plata!

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1: Gracias, señor anunciador. Aquí estamos de nuevo, amigos, para escuchar la historia que tía Elena nos está contando. Y esta historia ya no es solamente la vida de un gran hombre, sino que es casi la historia de un país.
2: Sí, porque la vida de Benito Juárez pertenece a una época muy importante de la historia de México.
1: Desde que Juárez terminó su carrera de derecho hasta que murió, estuvo ligado a la historia de su nación.
2: Juárez dedicó su vida a construir las bases de un sistema democrático. Para Juárez, la reforma no fue un movimiento político, sino el fundamento de un sistema de democracia.
1: Después de terminada la Guerra de Constitución o de la Reforma, Benito Juárez fue elegido presidente constitucional de la República.
2: Pero a pesar de que la guerra había terminado, no existía la paz. El país cayó en la anarquía. Y todo aquel estado de inquietud nacional fue aprovechado por una potencia extranjera para invadir la nación. Hoy les contaré la parte final de nuestra historia. Este es el cuarto y último capítulo de Benito Juárez, Benemérito de las Américas. Benito Juárez abandonó el Palacio Presidencial llevándose consigo todo el poder republicano. Esta guerra con Francia pasaría a la historia como la Segunda Guerra de Independencia de México. La tarde declinaba, pero la fe de Benito Juárez por la razón que lo acompañaba era como un sol en pleno día. Dentro de su carruaje, abandonó la capital de la nación acompañado de los hombres que componían su gobierno. La caravana era larga. Esta primera caravana dio inicio al gobierno en armas y se componía de los más altos servidores del Estado. Detrás iba su familia, Margarita y sus hijos, acompañados por José. También iba la guarnición de la ciudad con un gran cargamento de materiales de guerra que Juárez había ordenado sacar de la ciudad. El gobierno no huía. El gobierno constitucional no había sido echado del Palacio Nacional por manos extranjeras. El gobierno había preferido dejar la capital y trasladarse a otro sitio. Se dirigían al norte, a San Luis de Potosí. Al llegar a San Luis, Juárez expidió un manifiesto a la nación donde animó a sus seguidores a continuar luchando por su patria. El gobierno de Juárez siguió organizando la defensa nacional. En agosto de ese mismo año, 1863, ya había sobre las armas más de 38.000 hombres. También la máquina administrativa quedó organizada con todo su engranaje, lo que aseguraba su perfecto funcionamiento. El día 10 de junio hizo su entrada en la capital el ejército francés, acompañado de los generales mexicanos que preferían ser gobernados por un emperador extranjero.
3: La tiranía es la podredumbre del espíritu humano. Y todo hombre de conciencia debe maldecirla ante el pueblo y enseñar a ese pueblo la sublime religión del odio a la tiranía, sin miedo a las consecuencias. So pena de convertirse en cómplice del tirano.
2: Mientras, en la capital mexicana, se instaló la Asamblea de Notables, constituida por 215 mexicanos, la cual nombró una comisión para que determinara la forma de gobierno que habría de tener México. La comisión presentó un dictamen que fue aprobado por unanimidad.
4: Nosotros, la comisión de la Asamblea de Notables, hemos resuelto lo siguiente. Primero, la nación mexicana adopta por forma de gobierno la monarquía moderada hereditaria con un príncipe católico. Segundo, el soberano tomará el título de emperador de México. Tercero, la corona imperial de México se ofrecerá a su Alteza Real el príncipe Maximiliano, archiduque de Austria, para sí y para sus descendientes. Cuarto, en caso de que por circunstancias imposibles de prever, el archiduque Maximiliano no llegara a tomar posesión del trono que se le ofrece, la nación mexicana se remite a la benevolencia de su majestad, Napoleón III, emperador de los franceses, para que le indique otro príncipe católico.
2: José, que había venido de San Luis Potosí y se encontraba en la Ciudad de México por algunos días, se puso al tanto de todos los acontecimientos y regresó inmediatamente para encontrarse con Juárez.
5: Vengo corriendo hace muchas horas porque preferí venir personalmente que mandar un correo.
3: Toma asiento y bebe agua fresca.
5: Gracias. Forey decretó el embargo de los bienes de todos los mexicanos que defiendan a la patria con las armas en la mano y aún de aquellos que se ausenten de los lugares ocupados por los invasores. También se ha ordenado el castigo de azotes.
3: Miserable.
5: Se han establecido las cortes marciales.
3: Eso aterrorizará a la gente. El señor Forey, general del ejército francés. Poca honra les ofrece este cobarde a las armas de su país. Bien, hazme el favor de avisar a los diputados para reunirnos en sesión permanente.
5: ¿Qué vas a hacer, Benito?
3: Propondré el lanzamiento de una protesta oficial contra los actos de esa asamblea de honorables notables. Traidores y cobardes. Mil veces vencidos en las luchas intestinas. Asamblea de fanáticos crueles, que lejos del peligro decretan la proscripción y la muerte de sus hermanos y tratan de vender a cambio de sus mezquinas ambiciones la nación que heredaron de sus mayores.
2: San Luis de Potosí, la capital del estado del mismo nombre, era en 1863 una ciudad blanca y tranquila. Ahora se sentía orgullosa de haber sido escogida como capital provisional de la República, pero a cambio de ello, había perdido su tradicional tranquilidad. La ciudad estaba lejos de Ciudad México, y los franceses todavía no se habían aventurado hacia el norte del país.
3: Sí, los traidores a la patria, violando todos los principios, se han arrojado sobre los bienes de los hombres que sirven a su país. No es justo que se suspenda la acción de nuestras leyes relativas al secuestro y enajenación de bienes.
6: Ojo por ojo y diente por diente.
3: En este caso de excepción, esa será nuestra respuesta.
2: Aquel hombre de bronce no mostraba fatiga, ni dudas, y menos aún desaliento. Pero no pasaba lo mismo con el ánimo de todos los que con él defendían la causa de la patria.
7: Si no fuera por Juárez, todavía podríamos intentar un arreglo con los franceses, un avenimiento pacífico, porque yo estoy seguro que después de tanta sangre y tanto sacrificio, llevamos la de perder.
8: Nombraremos una comisión para que se entreviste con Juárez y lo haga entrar por razones diplomáticamente, por supuesto.
2: Un inesperado cambio en los eventos de la guerra hizo que el enemigo comenzara a avanzar rápidamente hacia el norte, hacia San Luis de Potosí, donde se encontraban Benito, su familia y sus hombres de gobierno. Así que en pocas horas, este grupo indómito tuvo que trasladarse a Saltillo. Llegaron a Saltillo el 9 de enero de 1864. Allí esperaba a Benito la comisión enviada por los que planeaban un arreglo con el enemigo.
9: El enemigo es fuerte, señor Juárez. Ya no peleamos en guerra civil, sino que los hombres están enfrentando a una máquina de muerte.
3: Estamos en guerra.
9: Pero México no puede darse el lujo de dejar asesinar a sus mejores hombres.
4: Todos estamos conscientes del momento crucial que le toca vivir al gobierno. Estamos convencidos de que su labor frente al mismo ha sido enaltecedora.
3: He cumplido con mi deber únicamente.
4: Pero el país ha perdido cientos de miles de vidas entre la guerra de reforma y lo que llevamos en esta guerra. A veces, señor presidente, más vale un buen arreglo que un mal juicio.
3: ¿Cuál es exactamente la encomienda de esta comisión?
9: Como el único camino que nos queda es el de negociar honorablemente con la intervención.
4: Se impone, como es natural, que usted abandone la presidencia.
2: Benito Juárez se quedó largamente en silencio, mirando a aquellos hombres que tenía ante sí. Abarcaba el problema en todas sus magnitudes.
7: Si yo fuera simplemente un particular, o si el poder que ejerzo fuera la obra de algún vergonzante motín, como sucedía tantas veces antes en nuestra nación, entonces no vacilaría en sacrificar mi posición si de este modo alejaba de mi patria el azote de la guerra. Pero la autoridad no es mi patrimonio, sino un depósito que la nación me ha confiado muy especialmente para sostener su independencia y honor. He recibido y conservaré ese depósito por el tiempo que prescribe nuestra ley fundamental. No lo pondré jamás a discreción del enemigo extranjero. Antes bien, sostendré contra él la guerra que la nación toda ha aceptado, hasta obligarlo a reconocer la justicia de nuestra causa.
4: Bueno, yo...
7: Digan ustedes a los señores Doblado y Ortega que lo que pretenden sería un ensayo peligrosísimo que nos pondría en ridículo, nos traería el desconcierto y la anarquía, y que a mí me cubriría de ignominia porque traicionaría a mi honor y a mi deber, abandonando voluntariamente en los días más aciagos de la República el puesto que la nación me ha encomendado. Esta noche saldré para Monterrey.
10: ¿Nos vamos de Saltillo?
7: No, no. Saldré yo con los ministros que se sientan fuertes para acompañarme y con la división de Guanajuato. Santiago Vidaurri, el gobernador de Nuevo León, se ha insubordinado. Y aquí nadie es independiente del gobierno, de modo que voy a recordárselo.
10: Benito.
7: Es mi deber.
2: Benito Juárez inició la penosa marcha hacia Monterrey a la cabeza de la división. El general Doblado, uno de los que había intentado la renuncia de Juárez como presidente, mandaba la división de Guanajuato. La caballería se adelantó a Juárez y entró en la ciudad de Monterrey. Benito Juárez le siguió a considerable distancia. Pero aún el coche de Juárez no había ganado las puertas de la ciudad cuando vio de nuevo a la división de Guanajuato abandonar la ciudad y venir a su encuentro.
7: ¿Qué sucede, general?
11: Yo le aconsejo que desista de entrar en Monterrey. El gobernador me ha quitado la artillería.
7: ¿Se la han quitado?
11: Es que la ciudad está indefensa y el gobernador me ha pedido la artillería para contener el ataque enemigo que se acerca. Por eso, por la seguridad del gobierno y de su persona, es aconsejable que vuelva usted a Saltillo.
7: Yo vine a hablar con el señor Vidaurri y no desisto de ello. Ordene a sus hombres volver a la ciudad.
2: Tres días estuvo Juárez en Monterrey sin que el gobernador se dignara recibirlo. Al tercer día, el gobierno recibió una nota de Vidaurri.
7: Si tuviéramos la artillería que usted entregó al gobernador, podríamos responderle esta nota como él se merece.
11: ¿Qué sucede?
7: Nos envía un ultimátum. Que si el día 14 la división de Guanajuato no abandona la ciudad, la abatirá al día siguiente.
11: ¿Eso es porque ha llegado la brigada de Hinojosa?
7: Bien. Dados los hechos, nos regresamos a Saltillo.
10: ¿Qué te sientes? ¿Qué tienes?
7: Mal. Me siento mal.
10: Oh, tienes mucha fiebre. Llamaré al doctor.
12: Se trata de fiebre biliosa.
10: ¿Es de gravedad?
12: Sí, señora.
2: Benito sabía que la traición de Vidaurri ponía gravemente en peligro la causa nacional, así que a pesar de sentirse muy enfermo, envió órdenes inmediatas a sus generales para tratar de contrarrestar las acciones de este gobernador. Poco tiempo después...
11: Correo, señor presidente.
3: ¿Lo has traído tú?
11: No. Un soldado que espera afuera, por si hay respuesta.
2: Benito Juárez se incorporó en la cama. La fiebre le hacía brillar mucho más la mirada. Pero su mano no temblaba al romper el sobre.
3: No. El perdón y el olvido son para los enemigos honorables. No para los traidores. El gobernador pide el olvido de sus fechorías, prometiendo retirarse a la vida privada.
11: Especialmente después de distribuir una circular a todas las poblaciones, preguntándole a los mexicanos si preferían la paz con los franceses.
3: Escribiré una nota oponiéndome a todo perdón para Vidaurri. Sospecho que va a huir de Monterrey para unirse a los franceses.
2: Y eso fue exactamente lo que ocurrió. Después de la partida de Vidaurri, el 3 de abril de 1864, Benito Juárez entró al frente de su gobierno en la ciudad de Monterrey. El pueblo en pleno salió a recibirlo. La ciudad se vistió de fiesta. El 12 de junio de 1864, la Ciudad de México presenció la entrada del emperador Maximiliano. Y el 28 del mismo mes, Maximiliano expidió dos decretos. Los dos primeros decretos imperiales. Por el primero, se asignó el sueldo de 1.500.000 pesos anuales y 200.000 para los alfileres de su esposa. Por el segundo decreto, ordenó que todos los empleados de las oficinas del imperio trabajasen los domingos y días festivos de guardar, con excepción del jueves y viernes de Pentecostés, día de Corpus, 16 de septiembre, 12 de diciembre y el día de Navidad. Pero los tribunales de justicia debían estar abiertos aún el jueves y viernes de la Semana Mayor. Con esto dio la primera prueba de su falta de discreción, pues en un país en bancarrota no se podían pagar semejantes sueldos. Y en una sociedad fanática como era la que lo había elevado al trono, no se podían dictar medidas tan anticatólicas. Además, la medida también lesionaba a los franceses encargados de la administración de justicia.
3: Ustedes deben pasar a Estados Unidos y trasladarse a Nueva York hasta tanto las cosas se normalicen.
10: Lo único que me haría salir es el pensar que sin nosotros se sentirías más tranquilo.
3: No hay sitio seguro en todo el país. Y tienes razón al pensar que sabiéndolos a ustedes en lugar seguro, voy a sentirme más tranquilo. Hazlo por todos, mujer. Por nuestros hijos y por mí.
10: Benito.
3: Vamos, vamos. Yo tengo fe en que un día no muy lejano volvamos a reunirnos todos otra vez. También México tiene derecho a días de paz. En cuanto se marchen ustedes, bajaré poco a poco visitando ciudades para que el pueblo sepa que Benito Juárez aún lucha por su patria.
10: Tienes que cuidarte, Benito. Prométeme que vas a cuidarte.
3: Por el bien de México, te lo prometo.
2: Margarita y sus hijos pasaron a Estados Unidos y llegaron a Nueva York. Pero quizás porque algunos los vieron salir, se corrió el rumor de que Juárez había abandonado su país.
4: Benito Juárez ha pasado la frontera por el Paso del Norte y se dirige a Santa Fe.
2: Por todo el país corrió la mentida noticia. La infamia fue urdida por el enemigo de la nación. ¿Quién fue el primero que abrió los labios para calumniar a Juárez? Eso nunca se supo. Lo que sí fue cierto es que el imperio se encargó de publicarla. La calumnia intentó manchar la historia de un gran hombre. El 3 de octubre de 1865 se publicó una terrible ley condenando a muerte a todo el que no quisiera cooperar con las fuerzas de ocupación, y el mismo Maximiliano pronunció una proclama al pueblo.
13: ¡Mexicanos! La causa que con tanto valor y constancia sostuvo don Benito Juárez ha sucumbido. No solamente ha sucumbido a la voluntad nacional, sino ante la misma ley que este caudillo invocaba en apoyo de sus títulos. Hoy hasta la bandería en que degeneró dicha causa ha quedado abandonada por la salida de su jefe del territorio patrio.
14: Señor presidente, Quiroga ha asaltado la ciudad y se acerca el ejército francés para apoyarlo. ¡Hay que evacuar inmediatamente!
15: Saldremos en cuanto se recojan los papeles importantes.
14: ¡No hay tiempo, señor! ¡Ya se pelea en las calles! ¡Tenemos solamente 200 soldados!
15: Ya vamos, ya vamos.
16: El coche espera, Benito.
15: Ve adelante.

0: balas enemigas. Su coche, que hoy se exhibe en el Museo Nacional de México, muestra las huellas de las balas que lo atravesaron. Después del ataque, Juárez y sus acompañantes se detuvieron en el pueblo de Santa Catarina para pasar la noche. A la mañana siguiente, esperaban continuar su marcha hacia Saltillo, pero tuvieron que cambiar de planes, pues las fuerzas de ocupación ya habían llegado a ese lugar. Así que emprendieron su camino hacia el Paso del Norte, último palmo de tierra mexicana junto a la frontera.
1: Es preciso que usted se salve, Juárez, porque los liberales lo necesitamos. Ha llegado el momento de optar por lo más amargo en bien de la causa nacional. Si fuera preciso, pase usted a la frontera y refúgiese en los Estados Unidos.
2: Señor, usted conoce como nadie este estado. Señáleme el cerro más inaccesible, más alto, más árido, y subiré hasta la cumbre y allí me moriré de hambre y de sed, envuelto en la bandera de la República. Pero salir del territorio nacional, eso nunca.
0: La noticia de que Juárez no había abandonado el país corrió de boca en boca. El periodo constitucional de la presidencia de la República estaba por terminar y en virtud de ello, Benito Juárez expidió dos decretos de trascendental importancia para la causa nacional. Primero, dispuso que en virtud del estado de guerra debían prorrogarse y se prorrogarían las funciones de presidente de la República. Por el segundo decreto, se declaró que el general González Ortega, por haber ido a permanecer al extranjero sin licencia del gobierno, aparecería como culpable del delito de abandono de sus funciones de vicepresidente de la República, y que cuando se presentara en el territorio nacional, se dispondría a lo concerniente al juicio que debía calificar su conducta. Estos dos decretos tuvieron la virtud de unificar la causa nacional. La guerra cobró nuevos bríos. El ejército francés no tuvo más remedio que empezar a perder terreno. El país entero era un solo campo de batalla. La guerra de secesión de los Estados Unidos había terminado. El imperio de Maximiliano costaba demasiado dinero a Napoleón III, que en estos momentos se veía agobiado por los serios amagos de conflictos europeos. Por tales razones, Napoleón III decidió retirar de México el ejército expedicionario. Todo esto, unido a la fuerte avanzada del Ejército Nacional, que cobró nuevos bríos arrolando a los franceses y volviendo a tomar las ciudades perdidas, hizo que Maximiliano decidiera abdicar. No obstante, su esposa, la archiduquesa Carlota, se lo impidió, saliendo para Europa con el fin de arreglar las dificultades con Napoleón III. Los generales franceses le aconsejaron que abdicara en ausencia de Carlota, pero los generales mexicanos, traidores a su país, le aseguraban el triunfo. Y Maximiliano de Austria era un hombre indeciso. Decidió por fin quedarse de emperador, mientras vacilaba aún al ver salir al último soldado francés. La guerra quedó entonces en manos de los propios mexicanos, unos peleando por la libertad de su tierra, los otros por su esclavitud. El día 12 de abril de 1867, el general Porfirio Díaz, al mando de las Fuerzas por la Libertad, entró en la Ciudad de México. Como las fuerzas que apoyaban a Maximiliano estaban operando alrededor de Querétaro, a cierta distancia al norte de la capital, el emperador decidió trasladarse al lugar y tomar el mando de las tropas. Allí permaneció hasta que el 15 de mayo de 1867 tuvo que rendirse y la ciudad de Querétaro fue tomada.
2: Mi persona no cuenta en este caso. No soy yo como hombre quien tengo la obligación de juzgar. Como hombre se me llena el corazón de piedad por la suerte de un extranjero que no se enteró nunca que México era un país libre. No soy yo quien tiene que juzgar, sino la República, la nación mexicana y sus leyes. Y la ley contra la traición existe. Por tanto, Maximiliano, Miramón y Mejías serán juzgados con entera sujeción a los artículos del 6 y 11, inclusive, de la ley del 25 de enero de 1869.

0: El 15 de julio de 1867, Benito hizo su entrada triunfal en la capital de la República. Regresaba más viejo, más cansado, pero satisfecho por haber podido cumplir su juramento de mantener la independencia nacional, la integridad del territorio y la Constitución de 1857. El 25 de julio de ese mismo año, su familia regresó de Nueva York para encontrarse felizmente con él. Después de haber sido elegido presidente constitucional de México por segunda vez, y después de haber llevado a su país nuevamente a la normalidad, murió el 18 de julio de 1872 a la edad de 66 años. Los últimos 40 años de su vida los había ofrecido a su país. Benito Juárez predicó con la palabra y con el ejemplo. Fue un hombre consecuente en sus actos con los principios que proclamaba. Su lema era: el respeto al derecho ajeno es la paz. Benito Juárez, benemérito de las Américas, gracias en nombre de la humanidad.
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2: hasta la próxima, amigos.
0: Que el Señor les bendiga.

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1: Queridos amigos, he sentido el impulso de escribirles esta carta, de hablarles de algunas cosas que estoy viendo aquí en el barrio y que me están haciendo pensar mucho. Esta carta es para Daniel, para Pedro, para Raúl, Humberto, Ignacio, Esteban, en fin, para todos los hombres casados de la parroquia. Es una carta a los maridos. Cuando termine de escribirla, no sé qué haré con ella. A lo mejor se la doy a leer a algunos. O a lo mejor se me antoja que no va a servir para nada y la rompo. Pero ahora siento la necesidad de escribirla. Quizá alguno de ustedes sepan, otros no, que yo llevo un diario. Un diario en el que anoto las cosas que me pasan, las cosas que veo. Bueno, quiero que conozcan algunos trozos de este diario. Por ejemplo, esto que apunté hace 7 meses, en septiembre, el 12 de septiembre. Hoy vino a verme Raquel Linares. Se ve que tenía una necesidad muy grande de volcarse, de desahogarse.
2: Tiene un momentito, padre.
1: ¿Cómo no? Adelante, Raquel. Siéntese. ¿Qué tal? ¿Cómo anda Humberto?
2: Bien.
1: ¿Y los niños?
2: Bien, bien. El menor ayer con un poco de dolor de oídos, pero ya está mejor.
1: Esos dos de Abelillos.
2: 3, padre.
1: Ah, es verdad que ya son 3.
2: Sí, parece que pronto van a ser 4.
1: ¿Ah, sí?
2: Sí. Viene otro, el 4.
1: ¿De veras?
2: Ayer tuve la confirmación del médico. Hay otro en camino.
1: Bueno, felicitaciones.
2: No me felicite tanto.
1: ¿Eh?
2: Y yo sé que está mal, debe ser un pecado muy grande, pero no siento alegría.
1: ¿Cómo?
2: Sí, bueno, alegría también, claro. Un hijo siempre es un hijo, pero al mismo tiempo siento por dentro como una rebelión muy grande.
1: ¿Rebelión? ¿Por qué?
2: Sí, eso, una rebelión. Es pecado eso, ¿no es cierto? Que le digan a una, vas a tener otro hijo, y lo primero que le nace de adentro es, no, basta, basta, no quiero, estoy cansada, no puedo más, no puedo más. Bueno, sí, eso es pecado, que Dios me perdone, pero no puedo más.
1: Tan difíciles son sus partos, Raquel. Muchos dolores, mucho sufrimiento.
2: ¿Mis partos? No, no, normales, eso no es nada. Eso es un momento y pasa. ¿Qué mujer no es capaz de soportarlo? Es lo otro, lo que viene después. El trabajo. Que lavar los pañales, que cambiarlo, que pasar las noches en vela, que levantarse porque llora, que... Ya con 4 en la casa, mi marido y los 3 niños, ya estoy agobiada. ¿Qué va a ser ahora con 5? Estoy cansada, padre, ¿entiende? Cansada, no puedo más. Claro, usted es hombre, no sabe lo que es el trabajo de la casa, no puede entenderlo.
1: Hombre y célibe, por añadidura.
2: Eso no cambia nada. Solteros o casados, los hombres no entienden. No saben. Mi esposo, por ejemplo, Humberto, llevamos 8 años de casados y es lo mismo, no ve. Está ahí y no ve. Cuando supo que íbamos a tener otro hijo, él muy contento, muy feliz. Y es horrible, pero a mí por dentro me daba una rabia que me mordía. Me daban ganas de gritarle, claro, tú muy contento, pero ¿quién va a cargar con todo el trabajo? ¿Tú? Tú no, yo sola. Tú lo mismo vas a tener tus camisas lavadas y planchadas, y tu casa barrida, y tu comida en hora, y tus hijos criados y atendidos. Pero ¿quién te lo hace todo? ¿Quién trabaja de la mañana a la noche sin parar para atenderte a ti y a los niños? ¿Quién?
1: No la ayuda a su esposo.
2: Ayuda. ¿Qué ayudan los hombres en la casa? A ensuciar ayuda. A desparramar la ceniza de los cigarrillos por ahí. A eso ayuda. Humberto. Humberto es como todos los maridos. Ni mejor ni peor. Es un buen marido. Es trabajador. Trabaja. Todas las mañanas me deja para el gasto. Pero con eso se considera cumplido.
3: Bueno, Raquel, es lo normal, supongo. ¿Verdad? El marido es el que sale a trabajar. El que gana para mantener el hogar. Y la mujer,
2: sí,
3: la que...
2: Sí, sí, es lo normal. No le digo. Mi marido no es ni mejor ni peor. Pero él trabaja 8, 10 horas.
3: ¿Fuerte?
2: Sí, fuerte, duro. No digo que no. Pero tiene su horario. Llega un momento en que puede decir, por hoy acabé. Yo no. La mujer no. El trabajo de la mujer es siempre. Desde que se levanta hasta que se acuesta. No hay horario. Él sale, ve gente, anda por la calle. Yo no. Yo siempre metida, encerrada en casa. Llega un momento en que una se ahoga. Una necesidad de salir, de respirar, de escapar de las cuatro paredes de mi casa. De ver un poco el mundo. Y no se puede. Me siento como atada. Y mire que quiero a mi esposo, que quiero a mis hijos.
3: Ya lo sé, Raquel. Sé que los quiere mucho.
2: Pero hay momentos en que me entra como una rebelión, como un desánimo, una angustia, un no encontrarle sentido a mi vida. Yo, ¿sabe? Yo quería hacer otra cosa de mi vida. No esto de estar siempre barriendo pisos, lavando ropa, fregando cacerolas.
3: Raquel, el trabajo de un ama de casa, el trabajo de una madre, es también un trabajo noble. Un trabajo santo.
2: Puede ser como usted dice, pero es injusto. Los hombres cargan sobre nosotras todo el peso de la casa. Y es un peso demasiado grande, demasiado grande. Toda la crianza, todo el cuidado de los niños desde que nacen, toda su educación, todo, todo cae sobre nosotras. Como si los hijos no fueran de los dos, como si fueran de la madre solamente.
3: Bueno, Raquel, yo no soy casado, pero supongo que los hombres no pueden ocuparse de las cosas de la casa. Ellos tienen que salir a trabajar.
2: Sí, es lo que él dice siempre. Yo no puedo porque yo tengo que trabajar. ¿Y nosotras? No trabajamos. Lo nuestro no es trabajar. Ay, si yo también pudiera salir a trabajar, ganar un sueldo yo también. ¿Cómo me gustaría poder cambiar los papeles por una semana con mi marido? Yo en su trabajo y él en casa, teniendo que atender a los chicos y hacérselo todo. Veríamos cuál es la parte más dura y más difícil. Veríamos quién trabaja. Entonces, él comprendería por qué cuando supe que iba a tener otro bebé...
3: Raquel, espero que usted no esté pensando en...
2: No sé, no sé. No, sí lo voy a tener. Lo voy a tener y lo voy a querer como a los otros. Pero no es justo, padre, no es justo que... ¿Qué hora es?
3: Las 5:20.
2: ¡Ah! ¿Ya? ¡Ah, Dios mío! ¡Me tengo que ir volando!
3: No, Raquel, no se vaya así. Ahora es importante que sigamos hablando.
2: Imposible. Eduardo y Nélida ya están por llegar de la escuela. Hay que darles la leche. ¿No ve? Así es toda mi vida. Me voy volando.

0: Así fue aquella confesión de Raquel. Esas fueron las cosas que dijo. Y me ha parecido que era bueno que ustedes, esposos, la supieran. Yo confieso que en aquel momento no la entendí del todo. ¿De qué se quejaba tanto? No estaba exagerando. Pero ese mismo 12 de septiembre, en que Raquel vino a verme para volcar su angustia, pocas horas después, fui a cenar a la fonda de Don Rómulo. Y como casi todas las noches, ahí estabas tú, Humberto, tomando tu cervecita con los compañeros después del trabajo.
1: Adiós, padre. ¿Gusta una cervecita?
2: Hola, Humberto. ¿Qué tal? ¿Mucho trabajo?
1: Hoy fue un día bravo. 9 horas arriba de ese camión. Menos mal que ahora, antes de ir a casa, uno puede descansar un rato. ¿Sabe la novedad? Raquel está de encargo otra vez.
0: Ah, sí. Qué bien. Felicitaciones. Pero, oye, 4 hijos no será mucho para...
1: Donde comen 3, comen 4. Ojalá sea machito.
0: ¿Por qué?
1: No sé, pero ojalá. ¿Tiene buena hora, padre?
2: 8:05.
1: Por suerte todavía es temprano. Tengo un rato todavía antes de ir a casa. Hasta las 8:30 no está la cena.
0: ¿Y tu mujer no te precisará para nada? ¿No precisará un poco de ayuda? Que le des una manito.
1: ¿Ella? Ella se arregla perfecto para todo. Es un poco cascarrabias, pero es formidable mi mujer. Bueno, charlemos un rato. A mí me gusta charlar con usted, que siempre está tan al tanto de las noticias. ¿Qué me cuenta del lío ese que se armó en Francia?
0: Y nos quedamos charlando de política, como casi todas las noches. Pero esa noche para mí no era lo mismo. A cada momento me volvía el recuerdo de Raquel esa tarde. No podía dejar de pensar. Mientras este está aquí, ahí está su mujer en casa lidiando con los niños, trajinando para tenerle la cena pronta cuando llegue.
3: Sí, él trabaja fuerte, no digo que no, pero tiene su horario. Llega un momento en que puede decir, por hoy acabé. Yo no. La mujer no. El trabajo de la mujer es siempre, desde que se levanta hasta que se acuesta. No hay horario.
0: Y mira, Humberto, que no te estoy reprochando nada. Tú estabas descansando un rato después de una jornada de trabajo intensa e informándote un poco de las cosas del mundo. Es justo, es legítimo. Pero, ¿y ella? ¿Ella no tiene derecho al descanso? ¿Ella no tiene derecho a enterarse de las cosas del mundo? ¿No sería justo y legítimo que ella también pudiera? Y fíjate que no me la tomo especialmente contigo, Humberto. Tú eres como todos los maridos. Ella lo dijo. Ni mejor ni peor. A esa hora, la fonda estaba llena de hombres casados que luego iban a ir a su casa como tú e iban a encontrar a los niños bañados y la cena pronta y una mujer un poquito cansada.

0: José, Eusebio, Enrique, Antonio. Se van dando cuenta de qué quería hablarles en esta carta. Yo mismo no me daba muy bien cuenta en aquel entonces. Si siempre había sido así, si es lo normal. El hombre trabajando afuera, la mujer haciendo las cositas de la casa. Pero, por ejemplo, aquel domingo. Sí, déjenme repasar las notas de mi diario. Octubre 24, domingo. Mañana de domingo de primavera, luminosa, radiante mañana de sol. Después de celebrar la misa, salí a caminar por el barrio a saludar a los vecinos, a gozar de ese sol, de esa luz. Niños jugando en las aceras. En el campito, hombres y muchachos jugando al fútbol.
1: ¡Adiós, Vicente!
2: ¡Adiós, Pedro!
0: Pedro paseando, tomando el sol.
3: ¡Buenos días, padre Vicente!
2: ¡Buen día, Humberto!
0: Humberto en la puerta de su casa, al sol, leyendo el diario. Una escena igual a la de todos los domingos. Pero de pronto, no sé si será que aquella visita de Raquel me estaba haciendo ver las cosas de otro modo. En aquella escena familiar, reparé en algo en lo que nunca había reparado hasta entonces. ¿Y las mujeres? ¿Dónde estaban las mujeres? En la calle solo había niños y hombres.
2: Oye, Humberto, ¿y Raquel?
3: Y a esta hora adentro, cocinando, preparando el almuerzo. Hoy, por ser domingo, va a ser pastel de ternera.
0: Claro. Por eso no había ninguna mujer en la calle. Todas estaban adentro, cocinando. El domingo igual que todos los días. ¿Y las que habían estado en misa? Ni bien pronunciado el pueden ir en paz, se habían ido en paz, volando a pelar las papas. Y era el domingo, el día de descanso, el día del Señor. Casi todo hombre tiene su domingo, su día libre. Pero para las mujeres no hay domingos. ¿Ellas no tienen derecho al domingo? Ahora entendí por qué una mujer me dijo una vez: yo odio el domingo.
4: Yo los domingos lo mismo tengo que limpiar los cuartos, que ordenar la casa, que tender las camas, que cocinar, que... Y todavía platos especiales. ¿Sabe? He terminado por odiar los domingos.
0: En casa no. En casa los domingos cocinaba mi padre. Le encantaba cocinar. Pero maldita la ayuda que significaba eso para mi madre.
4: Sí, sí, ya sé. Después me dejas toda la cocina a la miseria. Porque tú, para cocinar, necesitas usar todas las cacerolas de la casa.
0: Y a mi padre, cocinar le encantaba. Pero eso de lavar los platos y fregar las múltiples cacerolas que ensuciaban...
1: ¡Ah, no! ¡Eso no! ¡Es un trabajo odioso!
0: Los domingos, como todos los demás días, las cacerolas las tenía que fregar mi madre. Alguien, no se sabe quién, ha decretado que ese es trabajo de mujeres y que para ellas no es un trabajo odioso.

0: Ya me había vuelto a olvidar completamente de Raquel y de sus quejas de mujer, cuando otra nota de mi diario. Noviembre 3. Hoy, después de la reunión del grupo de reflexión en casa de Ignacio, dije a los amigos del grupo:
1: tú habías dicho que tenías que preguntarnos algo, Vicente.
2: Ah, sí, gracias por recordármelo, Pedro. Resulta que esta tarde estuve con un señor extranjero que visita el país, un señor muy interesado en conocer la situación del pueblo, y quería saber cuáles son más o menos los sueldos que gana la gente aquí. Tú, por ejemplo, Pedro, ¿cuánto ganas?
1: Bueno, yo con los descuentos y todo estoy sacando líquido unos 300 cóndores al mes.
0: Fui preguntando a todos los del grupo y cada uno fue diciendo lo que ganaba.
2: Usted, Teresa, trabaja en una fábrica, ¿verdad? ¿Cuánto gana?
0: Y Teresa me declaró su salario. Y así todos, uno por uno. Hasta que, distraído, le pregunté también a Rosalía, la esposa de Ignacio.
3: ¿Yo? ¿Y qué sueldo quiere que tenga yo, padre?
2: Ah, claro, qué distraído. Usted no trabaja afuera, usted es ama de casa.
3: Así es, padre. Y las amas de casa somos las únicas trabajadoras sin sueldo.
0: Y cambiamos de tema y nos pusimos a hablar de otra cosa. Nadie reparó en aquella frase de Rosalía, dicha al pasar, pero a mí se me quedó grabada. Las únicas trabajadoras sin sueldo. Con qué dejo de amargura lo había dicho. Yo quizá puedo entenderla mejor que ustedes, porque yo sé lo que es eso. Ahora la comunidad parroquial me paga un salario mensual, pequeño, pero salario al fin. Pero antes, en mis primeros tiempos de cura, yo tampoco tenía sueldo. Dependía de las limosnas de los fieles. Y sé cómo se siente uno de disminuido, menoscabado en su dignidad, cuando no percibe un salario. Uno se siente como si no trabajara, como si viviera de balde, como si el trabajo de uno no valiera nada. Ignacio, Humberto, Julio, Alfonso, ¿no han pensado ustedes en que sus esposas se deben sentir así?
4: ¿Y acaso nosotras no trabajamos? Lo nuestro no es trabajar. No nos ganamos la vida nosotras también. Pero, claro, lo nuestro parece que no es trabajar, porque no somos las que traemos el dinero a casa.
0: Las únicas trabajadoras sin sueldo.

Después, hubo otra cosa que me dio que pensar mucho. Raquel otra vez. Aquel día en casa de Humberto y Raquel cuando... Oh, pero qué lástima. Tengo que interrumpir aquí esta carta, porque ya han llegado los niños para el catecismo. Pero les prometo continuarla, porque hubo otras cosas que vi después y que me dejaron pensando. Sí, hay mucho que hablar todavía sobre esto. Cosas que nadie dice, de las que nadie habla, y que hacía falta que alguien las dijera alguna vez. Ojalá lo que les he contado hasta ahora los deje también a ustedes pensando un poco. Hasta luego, amigos.

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2: El libre albedrío no lo tocó ni Dios. El libre albedrío no lo tocó ni Dios para que seamos nosotros mismos quienes escojamos el destino a seguir, los caminos a transitar y la vida que queramos tener. Debemos saber que encontraremos obstáculos y baches, llanos y montañas, subidas y bajadas, porque ningún camino es uniforme. De nuestra parte está el hacernos fuertes.

0: el sortear dificultades, el retar y derrumbar toda clase de obstáculos que se opongan a lo que queramos lograr. Debemos llenarnos de entusiasmo, motivación y fe. Hagamos que la esperanza plena nos impulse a seguir y sea nuestra brújula. El sol sale igual para todos, la actitud de cada quien es la que hace la diferencia.
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2: Por difícil que sea un camino, por difícil que sea un camino, cuando emprendas algo, no permitas que la toxicidad de algunas personas contaminen tu vida y obstaculice tu andar. Que cada quien asuma su barranco. Tú debes saber que todo camino tiene piedras. Tú decides si las utilizas para sentarte y descansar, para hacer puentes y atravesar baches o para levantar muros. Las piedras siempre serán piedras, pero es tu actitud lo que hará la diferencia. Asume que es solo tuya la decisión de detenerte o de seguir adelante para lograr la meta que quieras alcanzar. Aunque el marinero no tiene el poder para controlar la dirección del viento, sí puede ajustar sus velas para llegar a donde quiere llegar.
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2: Hola.
3: ¿Qué nos está pasando? ¿Por qué no intentamos que todo vuelva a ser como antes?

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1: Siempre se puede volver a empezar.

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0: así es inútil. Tenemos que poner un poco de voluntad de ambas partes.
1: ¿Cómo eres tú? ¿Cómo?

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6: Toda dificultad trae consigo incomodidad y molestia. Toda dificultad trae consigo incomodidad y molestia, pero también trae experiencia y sabiduría, de allí el refrán, lo que no te mata te fortalece, y si el hecho se repite es porque faltó algo que aprender en la lección. Nunca te arrepientas de lo que hagas, pero si lo realizado no te satisfizo, corrige y sigue adelante. Arrepiéntete de lo que no hayas hecho, porque esa oportunidad de equivocarte o acertar puede ser que no vuelva. El amor también se siembra y la cosecha da diversos frutos: apoyo, atención, amabilidad, dedicación y muchos frutos más. Cuida las semillas que pones en el corazón de otros para que puedas recoger la cosecha que deseas.
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El grupo Barrio Obrero, cultor por excelencia de la tradición musical zuliana, nos invitó a celebrar sus 50 años de vida gaitera. Y el cuarteto, como justo homenaje, ha querido interpretar con ellos para este disco la danza Así es Maracaibo, del legendario Chinco Rodríguez, en la voz de Tino Rodríguez.

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0: Lupita Pineda, la señora Guadalupe.
1: Muchas gracias.
0: Pineda. Gracias, Lupita.

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5: Cuando creas que todos los caminos se te cierran. Cuando creas que todos los caminos se te cierran, cambia el foco y mira bien que siempre hay caminos. Suelta lastres, apegos y obsesiones, que eso suaviza y aligera el andar. Si una puerta se cierra, hay muchas que puedes abrir, pero tienes que buscar, tocar y empujar. A veces tienes que dejar las cosas que has planeado porque ya no eres la misma persona que planeó aquello. Cambias o te conformas, pero el conformismo es uno de los umbrales del fracaso. Con el tiempo todo cambia, nada es estático. Lo que ayer fue, hoy ya no es. Lo que hoy es, mañana quizás ya no será. Ya lo que pasó, pasó. Suelta el pasado y libérate de todo lo que no te permita ser feliz.
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2: Hay quienes erradamente dicen que el amor es ciego. Hay quienes erradamente dicen que el amor es ciego. Pero no hay nada más equivocado que esa expresión, porque el amar de verdad requiere ver a esa persona como de verdad es. Amar es conocer todo lo bueno y malo y aún así quererle por quien es. El amor no es siempre color de rosa, porque el sacrificio es parte de lo que significa amar a alguien, ya que si no tienes disposición a sacrificarte por esa persona, pues simplemente no la amas. Amar significa tener fuertes e inquebrantables sentimientos por un amigo, familiar o por la pareja que te acompaña. El amor es un sentimiento que representa afecto infinito hacia la persona que vive en tu corazón.
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2: Para avanzar en la vida. Para avanzar en la vida debemos emular el vuelo de las aves que siempre vuelan hacia adelante. Aunque todo tiene su excepción, hay ocasiones en las que se precisa detener el vuelo aunque sea en el aire igual que el colibrí, observar el panorama, replantear el rumbo, dar un paso al costado y tomar nuevos caminos. Jamás permitas que otros cuestionen tu libre albedrío, que ese te lo dio Dios y eres tú el único responsable de tus decisiones. Nunca te avergüences de tener que cambiar la meta, piensa que es de idiotas mantener un propósito solo por temor del que dirán, pero es de sabios corregir el rumbo cuando sea necesario.
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2: Vive hoy lo que te presente el día. Vive hoy lo que te presente el día. No te permitas el error de arruinar el presente por un pasado que ya no existe y que no tiene futuro. Nunca desistas de realizar un sueño por cuestión de tiempo. El tiempo de todas maneras va a pasar, pero está en ti seguir con él o dejarlo ir solo y al final lamentarte por haberte quedado o alegrarte por haberlo intentado. Solo quien se mantiene en el camino tiene derecho a llegar. Quien lucha tiene derecho a triunfar y quien siembra tiene derecho a cosechar. Por largo que sea el camino, se acorta cuando el final vale la pena, y mientras más dificultades tenga la cuesta, más gloriosa y satisfactoria es la cumbre.
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2: El día que comprendas. El día que comprendas que las cadenas que te frenan y te impiden prosperar están hechas de pensamientos, miedos, creencias y prejuicios, ese día comenzarás a soltarte de verdad. Aunque tu pasado tenga heridas, tu futuro está intacto y depende de ti comenzar a labrarlo hoy. Siempre es bueno soltar apegos, desligarse del mundo, organizar la mente y regresar a vivir. Pon tus sueños sobre un tapete, lucha por

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3: 7:02.
5: Esta es la agenda informativa hasta el momento. Titulares.
3: A 6.125 se incrementa el número de fallecidos por los terremotos según la información oficial.
4: Hoy, 4 de agosto, se conmemora el 53 aniversario de la promulgación de la ley del ejercicio del periodismo en Venezuela.
3: El INAVE señaló aumento de temperatura por el Niño en los próximos meses.
4: Asamblea Nacional 2015 aseguró que el apoyo de Estados Unidos al diálogo fortalece la búsqueda de una transición democrática.
3: A juicio de la directora del Observatorio Global de Comunicación y Democracia, Griselda Colina, el nuevo diálogo con el oficialismo es frágil y opaco.
4: Madres del Estado Táchira piden a Dinora Figuera incluir liberación de presos políticos en el diálogo.
3: Diosdado Cabello celebra el retorno a la diplomacia directa con Chile y también con República Dominicana.
4: El delegado de Cancillería de Chile llegó a Venezuela para iniciar reactivación de relaciones consulares.
3: Fijaron para septiembre el juicio contra Alesa por lavado de dinero en los Estados Unidos.
4: Productores alertan falta de acuerdo para el precio del arroz de cara a la cosecha.
3: Actualiza la tasa del dólar oficial y para hoy está en 752 bolívares con 9 céntimos.
4: Jubilados de CanTV en el estado Táchira protestaron por la vulneración de sus beneficios económicos.
3: Cortes eléctricos en el estado Zulia siguen afectando la actividad comercial.
4: Aguas servidas contaminan el vital líquido en la Croquera o la Croquera de Palo Negro en el estado Aragua.
3: Colapso vial, fallas eléctricas y caos vehicular acorralan al centro de San Félix allá en el estado Bolívar.
4: Hallan el cuerpo sin vida de una joven en el interior de su casa en el estado Monagas.
3: También murió un sexagenario al ser arrollado en la autopista regional del centro.
4: Un joven fue asesinado en Coro, estado Falcón.
3: Hamas dice estar esperando respuesta clara y oficial de la Junta de Paz sobre el acuerdo.
4: Incendios forestales se recrudecen en el oeste de Canadá y obligan a más evacuaciones.
3: Expresidente de Honduras, Juan Orlando Hernández, se defenderá en libertad ante un tribunal ordinario por el delito de lavado.
4: Gobierno de Bolivia dice que es una tarea prioritaria detener al expresidente Evo Morales.
3: En las grandes ligas, los Yankees de Nueva York no convencen y volvieron a perder. Y el venezolano, el de Yaracuy, Luis Arrao, fue cambiado a los Phillies de Filadelfia.
4: Carlos Narváez involucrado en mega cambio entre Boston y Baltimore.
3: La UEFA ahora amenaza a la FIFA.
4: Jesús González obtuvo bronce en clavados en los Juegos Centroamericanos y del Caribe 2026.
3: Hoy está de cumpleaños el más grande compositor que haya parido este país. De allá, de Santa María de Ipire, en el estado Guárico. El que llaman el cardenalito Reinaldo Armas.
4: Capo María Becerra, Gloria Trevi, Toquisha lideran los estrenos.

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1: Spider-Man arrasa en taquilla con 927 millones, el segundo mejor estreno de la historia.
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1: Notirumbo. 7-6 minutos. Seguidamente, queridos amigos, presentamos a ustedes las efemérides correspondientes al día de hoy, 4 de agosto.
0: En 1937 se crea la Guardia Nacional de Venezuela.
1: En efecto, fue establecida por el presidente de entonces, Eleazar López Contreras, con el nombre de Fuerza Armada de Cooperación o Guardia Nacional de Seguridad. Y en el 2006 cambió de nombre a Guardia Nacional Bolivariana. Su misión es mantener el orden público, garantizar la seguridad interna y resguardar las fronteras del país.
0: El gobierno del general Eleazar López Contreras crea la Dirección de Seguridad Nacional en 1938.
1: Fue un antiguo organismo de inteligencia policial venezolano disuelto el 24 de enero del 58, un día después del derrocamiento del general Marcos Evangelista Pérez Jiménez.
0: Durante el gobierno de Pérez Jiménez, su director fue Pedro Estrada.
1: Bueno, y también vamos a repetir que un día como hoy, en 1953, cantante y compositor venezolano, conocido como el Cardenal Sabanero, Reinaldo Armas, bueno, vio luz por primera vez en el estado Guárico.
0: Bueno, se emite el primer micro de la sección Nuestro Insólito Universo por Radio Nacional de Venezuela, con libreto de Rafael Silva y narración de Porfirio Torres. Esto fue en 1969.
1: El programa se caracterizó por su tono de suspenso y misterio, convirtiéndose en un clásico de la radio venezolana, con relatos sorprendentes y curiosidades de toda naturaleza.
0: El Ministerio de Obras Públicas del gobierno de Marcos Pérez Jiménez publica en el diario La Esfera la licitación del 26 de julio de 1957 para la construcción del túnel vehicular Caracas Litoral, que estaría situado al final de la avenida El Ávila en la urbanización Altamira de Caracas, y el cañón de Caraballeda en la urbanización Caribe del Litoral, y esto fue en 1957.
1: En 1948 la idea era descongestionar las vías hacia La Guaira, retomando la propuesta de Luis Roche.
0: Bueno, y en el año 58, tras el fin de la dictadura de Pérez Jiménez, el proyecto fue abandonado debido a dificultades técnicas y altos costos.
1: En 1693, el monje benedictino Don Periñón inventa por casualidad la exquisita champaña.
0: El monje trabajaba en mejorar la calidad del vino producido en la región de Champagne, en Francia, y se encontró con un vino que tenía burbujas que no pudo eliminar, un fenómeno que en ese momento era considerado un defecto.
1: Bueno, un día como hoy nació Louis Vuitton, o Vuitton en francés, como ustedes quieran, en 1821, empresario y diseñador francés, fundador en 1854 de la marca de artículos de cuero Louis Vuitton, una de las casas de moda más antiguas y prestigiosas del planeta.
0: En 1861 nace Jesse Reno, ingeniero estadounidense, inventor de la primera escalera mecánica funcional en 1891 y utilizada por primera vez en 1896 como una atracción en el parque de atracciones Coney Island en Nueva York.
1: También murió Thomas E. Wilson, 1958, empresario estadounidense nacido en Canadá, fundador de una de las marcas deportivas más reconocidas del mundo, Wilson Sporting Goods. Y esto fue 1913.
0: Y en 1962 muere Marilyn Monroe, actriz, cantante y modelo estadounidense, famosa por interpretar personajes cómicos de burbuja, eso fue una rubia explosiva, eternamente bella.
1: Bueno, un 4 de agosto de 1961 nació Barack Obama, abogado y político estadounidense, conocido por ser el primer afroestadounidense nominado a la presidencia por el Partido Demócrata y el primero en ejercer el cargo de presidente de los Estados Unidos.
0: En 2009 recibió el Premio Nobel de la Paz por su esfuerzo excepcional en fortalecer la diplomacia internacional y la cooperación entre los pueblos.
1: En el 2016, Barack Obama se convirtió en el primer presidente en funciones de Estados Unidos en visitar Hiroshima, lugar donde cayó la primera bomba atómica el 6 de agosto de 1945 durante la Segunda Guerra Mundial.
0: Y hoy es día de la Guardia Nacional Bolivariana.
1: Y también día de las festividades de San Juan María Vianney.
0: Bueno, hasta aquí las efemérides correspondientes a hoy, 4 de agosto 2026.
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0: 7:11 minutos.
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0: 7:11 minutos.
1: El presidente de la Asamblea Nacional, Jorge Rodríguez, ofreció un balance informativo semanal en el cual se ubicó el número de muertos por los terremotos en 6.125.
0: La cifra se vuelve a actualizar luego del último balance ofrecido el 24 de julio.
1: En la actualización se da cuenta de 346.755 toneladas de escombros que fueron recogidas.
0: Se contabilizan 41.624 viviendas evaluadas, 25.325 habitables, 9.866 viviendas restringidas y 6.433 en alto riesgo. Se han entregado 287 viviendas.
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0: 7:12 minutos.
1: El Colegio Nacional de Periodistas conmemora hoy el 53 aniversario de la promulgación de la Ley del Ejercicio de Periodismo en Venezuela. Una conquista histórica que reconoce al periodismo como una profesión con profundo contenido social, muy golpeada, y una función esencial, o sea, mantener informada a la sociedad.
0: Esta ley, aprobada en 1972, fue el resultado de una intensa lucha iniciada en 1946 con periodistas agrupados en la Asociación Venezolana de Periodistas, AVP, quienes durante años impulsaron el reconocimiento legal del periodismo como carrera profesional regida por principios éticos y con requisitos académicos formales.
1: La entrada en vigencia de esta normativa sentó las bases para la creación del Colegio Nacional de Periodistas y fue precisamente el AVP la encargada de implementar los mandatos de la ley en cuanto a su estructura. Por allá en 1976 se eligió la primera junta directiva nacional del CNE, encabezada por el periodista Héctor Mújica, y allí Elio Rojas recibió también su carnet.
0: Hoy, más que nunca, el espíritu de la ley del ejercicio del periodismo sigue vigente. El CNP reitera su compromiso con la defensa de la profesión, la libertad de expresión, el derecho a la información y la democracia.
1: En el actual contexto de severas restricciones a la libertad de prensa, el gremio periodístico enfrenta una etapa específicamente o especialmente oscura. Más de 460 medios de comunicación han sido cerrados, alrededor de 2.000 periodistas se han visto forzados al exilio, 19 trabajadores de medios permanecen tras las rejas y más de 16 se enfrentan medidas cautelares o régimen de presentación ante los tribunales.
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1: 7:14 minutos.
0: A esta hora con el primer reporte de la mañana, Adonais Hernández.
3: Ante la reciente alerta de falsificación de un lote de medicamento usado para tratar la hipertensión arterial, la presidenta de la Cámara Venezolana de Farmacia, Alicia Pinedo, calificó la situación como grave y recomendó a los consumidores comprar en farmacia de confianza.
4: El empaque de los medicamentos siempre es hacia la perfección, cumple con una cantidad de requisitos, inclusive todos los componentes cumplen con una cantidad de requisitos sanitarios para estar aptos para el consumo. Y si se detecta alguna variable o si alguien que conoce el producto ve que hay una variable, lo puede denunciar o puede hacer de alerta a la institución. La institución hace toda esta revisión de nuevo desde cero, y en este caso, que es gravísimo porque lo que dice la alerta es que no tiene el principio activo, o sea, usted está, que se está consumiendo bicarbonato, no lo sabe, o sea, ¿qué hay en ese comprimido? Entonces, hace la alerta, no solamente como lo que hacemos aguas abajo, que se lo hacemos llegar a toda la farmacia y lo publicamos en nuestras redes, sino que propicia que se lo hagamos conocer a la comunidad, porque el lote no es igual, o sea, el lote es igual, pero no tiene las otras características.
3: Además, Alicia Pinedo comentó que al detectarse alguna variable se puede hacer la denuncia para que se inicie el proceso de verificación. Para el Centro Nacional de Información de Notirrumbos, reportó Adonais Hernández.
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0: 7:16 minutos.
1: El INAME advirtió sobre una inminente intensificación del calor en todo el país y una disminución de las lluvias tras confirmarse el fortalecimiento del fenómeno El Niño en el Pacífico Ecuatorial desde julio de este año.
0: Según el último reporte del organismo, se prevé que este incremento en las temperaturas se agudice durante el trimestre de agosto a octubre.
1: Las mediciones actuales registran anomalías en la temperatura superficial del mar superiores a los 2.5 grados centígrados, un indicador de la magnitud del evento.
0: Paralelamente, la Oficina Nacional de Administración Oceánica y Atmosférica de los Estados Unidos confirmó que el sistema acoplado océano-atmósfera ya refleja el inicio formal de este patrón climático.
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0: 7:16 minutos.
1: Bueno, y hasta nuestra redacción han llegado denuncias sobre la caída del sistema de biopago en las estaciones de servicio de gasolina.
0: Centenares de conductores y motorizados están desde las 4 de esta mañana en espera de surtir sus vehículos.
1: Pero lamentablemente la plataforma para pagar por el sistema de biopago, bueno, se cayó.
0: El llamado es, o el llamamiento es urgente a las autoridades para que restablezcan el sistema en todas las estaciones de servicio para surtir gasolina a los centenares de automovilistas, transportistas y motorizados que hacen colas desde la madrugada de hoy en Caracas y otras entidades.
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0: 7:17 minutos.
1: Una cordial invitación está formulando hoy el Colegio Nacional de Periodistas al arribar a sus 54 años de creación.
0: 54 años desde su creación y 50 años desde la juramentación de la primera junta directiva con el recordado profesor Héctor Mujica.
1: Hoy a las 11 de la mañana se efectuará una misa de acción de gracias en la iglesia de la Chiquinquirá en la urbanización La Florida.
0: Y la junta directiva del Colegio Nacional de Periodistas, CNP, extiende la cordial invitación a los colegas y amigos a que los acompañen esta mañana de hoy en la misa de acción de gracias en la iglesia de la Chiquinquirá en la Florida.
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0: 7:18 minutos.
1: La Asamblea Nacional electa por allá en el 2015, presidida por Dinora Figuera, recibió con beneplácito el respaldo expresado por el Departamento de Estado de los Estados Unidos hacia el diálogo que comenzó el sábado con un primer contacto telefónico con representante del gobierno de Delcy Eloína Rodríguez.
0: La Asamblea Nacional electa en 2015 recibe con beneplácito el respaldo expresado por el Departamento de Estado de los Estados Unidos a la iniciativa política orientada a propiciar el encuentro entre los actores políticos venezolanos.
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0: 7:18 minutos.
1: Griselda Colina, directora del Observatorio Global de Comunicación y Democracia y ex rectora suplente del Consejo Nacional Electoral, calificó como una oportunidad frágil, muy frágil, el nuevo proceso de diálogo entre representantes de la oposición y del chavismo, el cual comenzó a instalarse en los primeros días de agosto bajo los auspicios de los Estados Unidos.
0: Yo creo que también estamos viendo que hay una oportunidad frágil, muy frágil, y que hay que cuidar para avanzar en un camino que va a ser muy espinoso y no creo que vaya a ser tan corto tampoco, dijo Colina.
1: La fragilidad, bueno, se basa en que no se conoce con precisión el mecanismo. La representación opositora tampoco tiene a su juicio la representatividad ni la diversidad que debería tener.
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1: 7:19 minutos.
0: Y desde Cumaná, en el estado Sucre, el periodista Víctor Federico González.
5: Un grupo de 10 familias exigieron la construcción y la entrega de unos kits de viviendas prometidas por parte de la Gran Misión Vivienda aproximadamente hace 18 años en un terreno ubicado en la autopista Antonio José de Sucre en la ciudad de Cumaná. De acuerdo con los afectados, aparecen en un sistema que arroja que las viviendas ya fueron asignadas, sin embargo ni siquiera el terreno ha sido acondicionado para ello. Destacaron que en su momento solicitaron ayuda, pero solo se les prestó la maquinaria por un día. Además, mencionaron que se dirigieron al Ministerio para la Vivienda, donde se les informó que ya aparecían en el sistema con una vivienda cantada, lo que significa que ya estaba entregada, por lo que exigen una respuesta inmediata. Le hacen un llamado a los entes gubernamentales, a la gobernadora Johanna Carrillo y al alcalde Pedro Figueroa, para que les ayuden a buscar una solución a esta problemática. Para el Centro Nacional de Información de Notirrumbo, desde el estado Sucre, reportó Víctor Federico González.
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0: 7:20.
1: El secretario general del Partido Socialista Unido de Venezuela, Diosdado Cabello, celebró el viraje diplomático que abre paso a la normalización de las relaciones de Venezuela con República Dominicana y con Chile.
0: Cabello enfatizó que la ruptura de vínculo fue una decisión unilateral de dichas naciones y respaldó el retorno a la diplomacia directa como la vía necesaria para garantizar la atención consular y proteger las necesidades fundamentales de los connacionales que residen en esos países.
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0: 7:21.
1: Nancy Peñalosa y Emily Delgado son dos madres de la población tachirense de Rubio, que le hacen un llamamiento a la presidenta de la Asamblea Nacional, Dinora Figuera, la del 2015, para que incluya en la mesa de diálogo prevista para esta semana la liberación de los presos políticos, tanto militares como civiles.
0: Nancy Peñalosa es una obrera del sector educativo, pero desde hace 6 años le cambió la vida cuando su hijo, el sargento mayor de tercera de la Guardia Nacional, fue detenido por el caso Gedeón.
1: Durante este fin de semana, cuando se había anunciado el inicio de las conversaciones entre factores del interinato y la oposición, aprovechó la oportunidad para enviar el mencionado mensaje.
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1: 7:21.
0: El director general de Asuntos Consulares, Inmigración y Chilenos en el Exterior, Hernán Núñez, llegó a Caracas para iniciar la reactivación de las relaciones consulares con Venezuela.
1: El Ministerio Chileno de Relaciones Exteriores indicó que Núñez sostendrá varias reuniones con las autoridades del gobierno encargado desde el cielo, Ina Rodríguez, como parte de este proceso.
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1: 7:22.
0: Una jueza federal de los Estados Unidos programó para el 8 de septiembre el inicio del juicio contra el empresario colombiano Alex Saab, acusado de lavado de dinero y conspiración para realizar transacciones financieras ilícitas.
1: La decisión marca el comienzo de una nueva etapa judicial para el señalado testaferro de Nicolás Maduro tras su reciente deportación desde Caracas.
0: La jueza federal Lauren F. Lewis estableció un cronograma que contempla un juicio conjurado con una duración estimada de 2 semanas.
1: Aclaró en su orden procesal que si el proceso precisamente no puede celebrarse en la fecha prevista, se reprogramará oportunamente.
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1: 7:23.
0: Y desde Barquisimeto, José Mateus.
6: La autopista Cimarrón Andresote, que conecta al estado Lara con el estado Yaracuy, fue cerrada este fin de semana a la altura del municipio Sucre, quedando restringido el paso en un solo canal de contraflujo entre Barquisimeto y San Felipe. El cierre fue por el deterioro de la estructura del puente del sector La Galletera. Las tres pilas del puente presentaron daños severos y desplazamiento de 15 centímetros aproximadamente tras las fuertes precipitaciones ocurridas en la zona durante este jueves. La estructura de paso ya había sido evaluada por las autoridades luego de los terremotos ocurridos el pasado 24 de junio, uno de ellos con epicentro en el mismo estado de Yaracuy. La secretaria de Infraestructura, Beatriz Uzcategui, el director del Ministerio de Transporte, Jesús Hoyo, y el jefe de la Zona Operativa de Protección Civil del estado de Yaracuy tomaron la decisión de cerrar el paso y habilitar un canal de contraflujo por la pista norte del puente para vehículos livianos, y los de carga pesada se incorporarán por la Panamericana, lo que produjo enormes colas. Luego de las evaluaciones se iniciarán los trabajos de esta semana para corregir la falla, pero hasta ahora no han determinado el tiempo de la duración de esta situación. Desde el estado Lara, para el Centro Nacional de Información de Notirrumbos, les reportó José Mateus.
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0: 7:24.
1: El presidente de Febe Arroz en el estado portuguesa, José Luis Pérez, informó que, pese al acuerdo de pago de $0.40 por kilogramo de arroz establecido en el pasado mes de febrero, para el presente ciclo de invierno no se ha acordado el valor para la comercialización del cereal.
0: Las industrias, inclusive, y los programas de financiamiento no tienen definido el precio.
1: Hay unos rumores donde el precio que estiman pagarle al productor estaba muy por debajo, inclusive, de ese precio acordado en el mes de febrero.
0: Esto nos lleva a una preocupación porque todos sabemos que los costos se han incrementado durante estos meses, afirmó.
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0: 7:24.
1: Los jubilados de la Compañía Anónima de Teléfonos de Venezuela una vez más realizaron una manifestación a las afueras de la sede principal en San Cristóbal, allá en el estado Táchira, solicitando una reivindicación de sus derechos contemplados en el contrato colectivo de la empresa.
0: El asesor legal de los jubilados, José Linares, afirmó que la CAN TV no está cumpliendo con el contrato colectivo que firmaron en su momento junto con el Ministerio del Trabajo, el Ministerio de Ciencia y Tecnología y Cetratel, subrayando que no cumplen con la cobertura médica del 100% y que tampoco les pagan completamente los $200 de un bono vital.
1: Además, Linares también manifestó que el miserable sueldo es de 571 bolívares como jubilados de la CAN TV.
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1: 7:25 minutos.
0: Comerciantes informales en Maracaibo denunciaron el desplome de una afluencia de compradores debido a las constantes interrupciones del servicio eléctrico que promedian entre 5 y 6 horas diarias.
1: Bueno, mira, cuando se va la luz aquí, bueno, no hay venta, señores. Ya a la gente le da miedo meterse en los callejones a pasar el punto de venta porque piensa que lo van a atracar, expresó Juan Urdaneta, comerciante del casco central de la entidad.
0: Ante esta situación, el uso de plantas eléctricas tampoco representa una solución definitiva debido a los costos de adquisición y mantenimiento de las mismas. Asimismo, equipos como ventiladores recargables y protectores para el internet reportan un aumento del 50% por la alta demanda.
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0: 7:26 minutos.
1: Bueno, mucha atención, el dólar del Banco Central de Venezuela amanece en 752 bolívares con 9 céntimos.
0: Y el euro, por su parte, se cotiza hoy en 865 bolívares con 17 céntimos.
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0: 7:26 minutos.
1: Y ahora desde Radio Fortaleza en Barinas, reporta Ricardo Díaz Gómez.
7: Una preocupante situación arropa a la comunidad de Las Casitas en el Vegón de Nutrias, municipio Sosa de Barinas, ante la cantidad de basura que hay en cada esquina, porque no han contado con el servicio de recolección. María Alvarado, Ana Millán, Zuleima Rodríguez, Junior Alvarado, Carmen Pérez y Diana Túa son algunos de los vecinos que recordaron el registro de 25 muertes por fiebre hemorrágica venezolana y exigieron no olvidarse de esta problemática. En Las Casitas de Barinas, donde ha habido muerte por fiebre hemorrágica, hay montones de basura. Desde Radio Fortaleza 88.3 FM para el Centro Nacional de Información de Notirrumbos, desde el estado Barinas, le reportó Ricardo Díaz Gómez.
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0: 7:27 minutos.
1: 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Atención. Ha fallecido cristianamente la periodista colega Bexi Santisteban Castelo, quien formaba parte del equipo de la dirección de prensa de la Defensoría del Pueblo. La Junta Directiva del Colegio Nacional de Periodistas expresa su pesar por el fallecimiento de la colega Bexi Santisteban Castelo.
0: Atención, la paciente Roraima Prado, quien lucha contra un cáncer linfático, necesita ayuda económica para adquirir dos ampollas de bendamustina. La ayuda a Roraima Prado puede ser tramitada a través del teléfono 0416-726-4107. 0416-726-4107.
1: En total olvido, sí señores, sigue la sala de emergencia del Hospital José Francisco Torrialba, en Altagracia de Oritucu, allá en el estado Guárico. Allí no hay ni una curita para atender a un niño, ni tampoco algo para atender a una persona con mareos.
0: Otra para los teléfonos de emergencia 911 y 171. Los números de emergencia no funcionan, no responden desde la 1 de la madrugada. No hay operadores y no atienden después de la 1 de la madrugada. ¿Qué tal?
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0: 7:29 minutos.
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9: 7:38 minutos.
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9: Vecino de las veredas 1 y 2 del sector La Croquera, En Palo Negro, allá en el estado de Aragua, denunciaron que las aguas servidas se mezclan con el agua blanca y provocan brotes de enfermedades estomacales y otras anomalías, mientras que las autoridades se muestran indiferentes, canturreando ante la gravedad del caso.
10: La vecindad se encuentra sumergida en una situación extremadamente crítica que amenaza latentemente la salud de las familias que allí habitan.
9: La señora Julia Ayala, fundadora del urbanismo con 32 años de residencia, destacó con preocupación que el problema ha escalado hasta llegar a los grifos de las viviendas.
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9: 7:40 minutos.
10: El tránsito por las calles y carreras del casco comercial de San Félix se ha convertido en una auténtica carrera de obstáculos.
9: La acumulación de huecos profundos, botes de agua potable y el descontrol vehicular han dejado a la zona en un estado crítico, siendo el cruce de la calle Ramírez con la carrera Mariño uno de los puntos más afectados, más críticos por accidentes y congestión.
10: Uno de los mayores temores de quienes transitan por la zona es la imprudencia de los motorizados, quienes circulan habitualmente en contrasentido.
9: A esto se agrega la ausencia de vigilancia policial.
10: 7:41 minutos.
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12: Muy buenas, le habla la señora Amalia Pérez de la parroquia Sucre de Alba de la Silsa para denunciar una problemática muy fuerte. Es la problemática de las mascotas, las cuales quedan a la deriva porque sus dueños amos no se hacen cargo de ellas. Los perritos, los gatitos escandalizan demasiado acá en la parte alta de la Silsa. Por favor, también están las galleras. Dueños, amos de los gallos, pollos, pollitos, gallinas, por favor, sobre todo los gallos. Estos animales cantan desde muy tempranas horas nocturnas. Dan las horas de la madrugada y continúan cantando, escandalizando. Amanecen, dan las 6, las 7, las 8, las 9. Llegan horas de la tarde y continúan escandalizando los gallos. Por favor, eso es maltrato. Trato animal. Los perros, los gatitos, los gallos tienen derecho a ser tratados bien. Son seres vivos. Por favor, dueños, amos, sean responsables de sus mascotas. Habemos personas con cáncer. Yo, mi persona, padezco de cáncer de hipófisis. Habemos adultos mayores, niños recién nacidos, jóvenes, adultos que necesitan salir temprano a trabajar. Todos necesitamos del descanso nocturno para que nuestros cuerpos se reparen. Por favor, dueños de mascotas, dueños de gallos, de galleras, sean responsables de sus mascotas. Denle su comida, su agua. Respeten el descanso ajeno, el dolor ajeno. Les habló la señora Amalia Pérez, cédula de identidad 634-726, de la parte más alta de la Silsa, parroquia Sucre. Muchísimas gracias, Notirrumbo.
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10: 7:43 minutos.
9: Una joven de 21 años de edad, identificada como María Esperanza Luces, fue localizada muerta la mañana de ayer lunes en el norte de Maturín, allá en el estado Monagas.
10: La víctima destacó en el ámbito local al ser la cuarta finalista de la Feria de San Simón en su edición 2023.
9: El hallazgo se produjo en el interior de un apartamento ubicado en el sector Tipuro.
10: De acuerdo con los reportes de los cuerpos de seguridad, un familiar de la joven fue quien descubrió la escena dentro del inmueble, procediendo a notificar de inmediato el hecho a los números de emergencia.
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10: 7:44 minutos.
9: Un trágico hecho vial se registró en la autopista regional del centro, jurisdicción del municipio Girardot, en el estado Aragua, que dejó como saldo la muerte de un hombre de 67 años de edad, quien fue arrollado por un vehículo en circulación.
10: La víctima fue identificada como Gilberto Rafael Melián Pérez.
9: El fatal accidente ocurrió en el kilómetro 109 de la referida vialidad, muy cerca de Maracay, específicamente en la parroquia Pedro José Ovalle, sector San Rafael, una zona de alta circulación vehicular.
10: Según los datos preliminares recabados por las autoridades, el adulto mayor fue impactado brutalmente por un automotor, lo que le ocasionó lesiones de extrema gravedad que le provocaron la muerte de manera inmediata en el lugar de los hechos.
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10: 7:45 minutos.
9: Un hombre fue atacado a tiros en pleno casco urbano de Coro, allá en el estado Falcón, y perdió la vida minutos después de ser ingresado a un centro asistencial.
10: El occiso fue identificado por los cuerpos policiales como Héctor Enrique Martínez Zavala, de 32 años, quien se desempeñaba como comerciante en la zona.
9: Martínez fue abordado por hombres desconocidos, quienes desenfundaron tremendas pistolotas y le dispararon sin mediar palabras.
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9: 7:45 minutos.
10: Desde Caicara Digital 90.1 FM en el estado Bolívar, informa con más suceso José Anija.
13: Una trágica riña familiar irrumpió en la tranquilidad de la calle Monagas, en el barrio San Rafael de Upata, municipio Piar, en el estado Bolívar, cuando un hombre de 21 años de edad atacó a varios miembros de su propia familia con un arma blanca, dejando como saldo una persona fallecida y dos heridos. La víctima mortal quedó identificada como Carmen Elena Marcano, de 48 años de edad. El hecho se desencadenó durante la mañana del sábado en el interior de una vivienda sin número. De acuerdo con los testimonios de los vecinos, la familia compartía en el lugar cuando la abuela del agresor le llamó la atención por su actitud violenta. Influenciada presuntamente por el consumo de bebidas alcohólicas, el sujeto, identificado como Darwin Enrique Benítez, de 21 años, apodado el Loco Troy, reaccionó con agresividad y le propinó un golpe en el rostro a la anciana. Al presenciar la agresión contra su madre, Carmen Elena Marcano intervino de inmediato para frenar a Benítez. En respuesta, el joven desenfundó un arma blanca y le asestó múltiples puñaladas en distintas partes del cuerpo. En el altercado, un adolescente de la familia intentó de defender a Marcano y también resultó herida por el agresor. Para neutralizar al atacante, otro familiar intercedió e hirió a Benítez en una pierna. Las dos mujeres fueron auxiliadas y trasladadas de emergencia al hospital de la localidad. Desde Caicara Digital 90.1 FM en Caicara del Orinoco, en el estado Bolívar. Y para el Centro Nacional de Información de Notirrumbos, reportó José Anija.
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10: 7:47 minutos.
9: El grupo palestino Hamas aseguró estar esperando información clara y oficial de la Junta de Paz y de los países mediadores sobre el acuerdo de desarme, además de reiterar su compromiso con los puntos que ya habían sido consensuados en el pacto de cese al fuego.
10: La Junta de Paz, organización internacional impulsada por Donald Trump para la reconstrucción de Gaza, anunció que en esta misma jornada que la retirada total del ejército israelí más allá de la línea amarilla en la franja de Gaza se producirá cuando el grupo islamista palestino Hamas se desarme por completo.
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10: 7:48 minutos.
9: Las autoridades canadienses ampliaron las órdenes de evacuación en el oeste del país ante el avance de varios incendios forestales que ya han obligado a unas 5.000 personas a abandonar sus hogares.
10: Las autoridades de la provincia Columbia Británica, en el extremo occidental del país, ampliaron hoy las órdenes de evacuación de todos los residentes situados a unos 25 kilómetros al norte de la ciudad de Kelowna por el avance de un incendio en Quilpitook Creek, en las orillas del lago Okanagan.
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10: 7:49 minutos.
9: El expresidente de Honduras, Juan Orlando Hernández, se defenderá en libertad en el caso de lavado y fraude por el que está acusado y que enfrentará en un tribunal ordinario y no ante la Corte Suprema, como originalmente se había planteado, de acuerdo con lo resuelto por la justicia hondureña.
10: El juzgado penal en materia de criminalidad organizada, medio ambiente y corrupción dictó en una audiencia a Hernández medidas cautelares, entre ellas la de prohibición de salida del país, pero denegó el pedido de la fiscalía de que el expresidente fuera detenido en una cárcel.
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10: 7:49 minutos.
9: Y ahí está. 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

0: Bienvenidos al flash informativo de Radio Francia Internacional. En los controles nos acompaña Juliette Lecuyer y estas son las noticias en resumen de las noticias internacionales de la jornada.
1: Jessica Brumec.
0: Israel pone reparos al plan de paz en Gaza. Pese al optimismo de Donald Trump y del anuncio del desarme de Hamas, el Estado hebreo afirma haber transmitido hoy sus preocupaciones a Washington y el acuerdo vuelve a caminar sobre la cuerda floja. En Honduras, Juan Orlando Hernández ya está en los tribunales para declarar ante la justicia a días de haber regresado a su país indultado por Donald Trump. La fiscalía acusa al expresidente de presunto lavado de activos y fraude. La presidenta de la Comisión Europea, Ursula von der Leyen, felicitó a los gobiernos español y marroquí por la gestión de la crisis migratoria y llamó a fortalecer las fronteras. Esto después de la entrada masiva de unos 60.000 migrantes a Ceuta. Las cifras sobre los fallecidos aún no son definitivas ni conjuntas. El gobierno local de Ceuta sostiene que al menos 88 personas murieron intentando entrar por el mar y Marruecos contabiliza 11 en su territorio. Hasta aquí las noticias en RFI.
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4: 7:51 minutos.
3: Una de las grandes incógnitas previo al cierre de la ventana de cambios en las grandes ligas estaba centrada en el futuro del yaracuyano Luis Arraez.
4: El infielder venezolano que ha vivido un gran año de manera ofensiva y defensivamente. Estaba en la lista de varios equipos y finalmente ha sido cambiado a los Phillies de Filadelfia.
3: Bueno, vamos a presentar a ustedes los resultados de las grandes ligas. Los Cardenales de San Luis se burlaron de los Yankees y los derrotaron 13 carreras por 7. Los Nacionales de Washington perdieron 6 por 3 frente a Filadelfia. Los Piratas de Pittsburgh le ganaron 4 a 3 a los Cerveceros de Milwaukee. Y los Gigantes de San Francisco se impusieron 5-1 frente a los Rangers de Texas.
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3: 7:52 minutos.
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3: Bueno, hoy está de cumpleaños Reinaldo Armas en Guayma, un gran cantante y compositor venezolano.
4: Bueno, su carrera artística está basada en el género de la música folclórica. Es muy bien conocido como el número uno de la canta criolla, así como con el seudónimo de El Cardenal Sabanero.
3: Reinaldo fue galardonado con el premio Grammy Latino en el año 2013 por el álbum El Caballo de Oro. Fue nominado por primera vez en el 2012 con el álbum también Me Emborraché Para Olvidarla.
4: En el año 2015 recibió la nominación por el álbum La Muerte del Rucio Moro. Las tres nominaciones como el premio recibido fueron en la categoría Mejor Álbum Folclórico, convirtiéndose en el primer venezolano intérprete de música llanera en recibir un Grammy Latino.
3: El cantante colombiano El Cholo Valderrama recibió también el Grammy Latino en esta categoría en el año 2008.
4: Frecuentemente se dice que es licenciado en letras, pero se trata de un error común en internet, puesto que todo su conocimiento poético es empírico.
3: En el 2023, Reinaldo fue homenajeado con un doctorado honoris causa otorgado por la Universidad Pedagógica Experimental Libertador.
4: Los padres de Reinaldo fueron Nicasio Armas Figueroa y Modesta Enguaima Hernández. Él es el hijo menor de 5 hermanos.
3: Bueno, sí, señor, nació allá en Santa María de Pire, en Guárico, y cuando tenía 9 años de edad su familia se mudó de su pueblo natal, Caño Morocho, a Sarasa, donde a los 11 años comenzó a ser parte de los espectáculos musicales en Radio Sarasa, en un programa que se realizaba a partir de las 5 de la tarde.
4: Bueno, y a los 12 años escribió su primera canción titulada Nadie Tiene Que Saber.
3: Su primera presentación en vivo la hizo en el pueblo de Pariaguán, al sur del estado, Anzoátegui.
4: A los 15 años se unió a un grupo de gaita zuliana, para el cual escribió varias canciones.
3: En 1975 consiguió Reinaldo su primer contrato discográfico para grabar su primer álbum titulado Yo También Quiero Cantar, con el apoyo del maestro José Romero Bello. y José Rafael Martínez Arteaga, el cazador novato, teniendo éxito en Venezuela y Colombia.
4: Posteriormente publica el álbum La Inspiración del Poeta en 1978. Con esta producción discográfica logró gran popularidad para toda Venezuela y es bien recibida por personas de diferentes edades y estratos sociales.
3: En 1978, Reinaldo Armas consolidó su carrera musical con el lanzamiento del tema Laguna Vieja.
4: El propio cantautor ha señalado esta pieza llanera como la obra fundamental que lo sacó del anonimato, logrando una profunda identificación con el hombre del campo y abriéndole las puertas a los grandes escenarios nacionales e internacionales.
3: En 1987 publicó el álbum Mi Credo, en el cual contiene uno de los temas más queridos por el público y porque por lo que es más recordado, la muerte del Rucio Moro, el cual fue usado posteriormente como título en su nueva versión para su álbum del 2015.
4: Ha escrito más de 400 canciones y grabado 34 álbumes, considerándose como uno de los cantautores más prolíficos de la música llanera venezolana.
3: En efecto, Reinaldo se estableció en Caracas en el año 1971 y se presentó regularmente en Colombia y España, donde goza de gran popularidad.
4: Desde hace años ha incursionado con éxito en ciudades de Estados Unidos como Miami, Orlando, Salt Lake City y Nueva York.
3: También en el 2008, Reinaldo, incursionó en la política con motivo de las elecciones regionales de su país. Todo esto con el fin de alcanzar la gobernación del estado, de su estado natal, Guárico, fundando así su propio partido político llamado Emorro.
4: Reinaldo Armas ha tenido alrededor de 34 placas discográficas publicadas. Estas se destacan. Ha obtenido muchos galardones en su país de origen, Venezuela, durante su trayectoria artística, como por ejemplo,
3: bueno, el Huaycaipuro de Oro,
4: Meridiano de Oro,
3: Meridiano de Platino,
4: Premio Ronda de Oro,
3: 8 Premios Ronda, sí señor, un Premio Ronda de Platino
4: y 11 Meridianos de Oro.
3: Adicionalmente ha estado nominado al Grammy Latino en 3 oportunidades, 2012, 2013 y 2015, saliendo triunfador en el año 2013 con el álbum El Caballo de Oro, en categoría Mejor Álbum Folclórico.
4: El cantautor venezolano sufrió complicaciones de salud tras una cirugía lumbar y pasó 30 días hospitalizado en Bogotá, Colombia, antes de recibir el alta médica en marzo de 2026.
3: Reinaldo Armas vive principalmente en Caracas, ciudad en la cual reside desde el año 1971, aunque mantiene una agenda muy activa de viajes entre Colombia y los Estados
1: Unidos. 58-414-651-1201. Para mí siempre es lo mismo. Y a esa persona tan querida, envíele su presente en su cumpleaños. Felicidad.
5: A comienzos de 1993, apareció en la página interior de un matutino la noticia de que había fallecido cierto minero de nombre Jaime Hudson, algo que a casi nadie le llamó la atención, pues bajo ese nombre, el viejo buscador de diamantes y expresidiario de posible origen trinitario nunca fue conocido. Pero con el seudónimo Barrabás, llegó a convertirse en un personaje famoso, y no solo en Venezuela, sino en Estados Unidos y Europa, por haber encontrado en la zona minera al sur de nuestro país el diamante de mayor tamaño minado en territorio venezolano.
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5: No existen muchas referencias acerca del hallazgo de aquel espectacular diamante, y las que hoy ofreceremos provienen de un pintoresco pero informativo libro escrito en 1957 por el experto tasador Natalio Dobson. Según este, cierta mañana en noviembre, no dice qué año, pero es bastante probable que fuese a comienzos de los años 40, siglo XX, el trinitario Hudson, mejor conocido como Barrabás, se encontraba junto con otro minero llamado el Indio Soler, relavando un barranco abandonado en la vieja mina del Polaco, donde otros buscadores ya habían hurgado exhaustivamente. Pero, y según parece, Barrabás había detectado en algún rincón de aquel barranco indicios de grafito carbonado, algo que, y de acuerdo con Dobson, generalmente es señal de que en las cercanías a lo mejor podrían existir diamantes. Siguiéndose por formaciones de cuarzo, los dos mineros continuaron excavando roca adentro, pues el instinto que todo veterano diamantífero posee les indicaba que podrían estar a punto de tropezar con alguna piedra que otros no hubiesen detectado. Tras varias horas de intenso trabajo, habían recogido terrones promisorios, y entre ellos, lo que al principio y por su tamaño pensaron se trataba de un gran pedazo de cuarzo recubierto por tierra endurecida. Por no dejar, y ya dispuestos a marcharse, procederían a limpiarlo, notando entonces que aquello, más que simple cuarzo, parecía un diamante. Aun cuando su inusual tamaño les hizo dudar, la experiencia de muchos años y ojo adiestrado del minero que no se engaña, despejó.

0: procedente de Caracas, quien serviría de intermediario ante la famosa joyería de Harry Winston en Nueva York, cerrándose la venta del diamante Barrabás en $63,000. Una inmensa fortuna en aquellos días, y de la cual Jaime Hudson, alias Barrabás, recibiría la principesca suma de $14,000, que al cambio de entonces, 3 bolívares 35 céntimos por dólar, representaban más de 40,000 bolívares. Aquella formidable riqueza se le subió a la cabeza a Barrabás, súbitamente transformado de paupérrimo minero en pródigo botarate. Celebraciones, regalos a mujeres, préstamos a nuevos e inesperados amigos, relojes de marca, flamantes trajes de casimir y zapatos de patente. Hasta que, y según lo cuenta Dobson en su libro, aquella bonanza de billetes se esfumó como mantequilla al sol. También los amigos de ocasión y las bellas mujeres. Por lo que, agotado el dinero, Barrabás y su colega el Indio Soler debieron regresar a la zona diamantífera con la esperanza de hallar en el subsuelo otro diamante en bruto que los hiciera ricos nuevamente. Como se dijo al inicio, Jaime Dobson, alias Barrabás, falleció en 1993, añorando quizás la época en que, gracias a un diamante de gran tamaño que extrajo del subsuelo, todo y todos le sonreían. Nuestro insólito universo. Email insólitouniverso@unionradio.com.be. Libreto y dirección, Rafael Silva. Les narró Porfirio Torres.
1: 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De bailar, hombre.

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4: Vamos, cacique, a recordar este éxito. Y dice:
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Si tú buscas un ser bueno, no vengas a mí, porque no tengo esta virtud. 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

0: Barrabás y su colega el Indio Soler debieron regresar a la zona diamantífera con la esperanza de hallar en el subsuelo otro diamante en bruto que los hiciera ricos nuevamente. Como se dijo al inicio, Jaime Dobson, alias Barrabás, falleció en 1993, añorando quizás la época en que, gracias a un diamante de gran tamaño que extrajo del subsuelo, todo y todos le sonreían. Nuestro insólito universo. Email insólitouniverso@unionradio.com.be. Libreto y dirección, Rafael Silva. Les narró Porfirio Torres.
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La carita está popular. 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

Señoras y señores, tengo el gusto de presentarles a los más destacados intérpretes del vallenato, con un estilo muy personal, alegre, romántico, creativo. Nacieron para agradarle a Colombia y al mundo. Rafael e Israel, el binomio de oro.

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2: Y de alguna manera, ya que tengo la oportunidad hoy, está por aquí doña Joaquina, mi madre. ¿Dónde estás? Te voy a dedicar una de mis mejores canciones, para ti solita. Perdóname.

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1: Así es un hombre, cuando da todo y recibe todo de ustedes. Camilo VI.

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Dicen que con el tiempo los recuerdos se esfuman. Se ahonda en el olvido lo que fue una pasión. Mentira, cuando mueras y bajas a mi tumba, verás que aún por ti arde la llama de mi amor.

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4: Buenas noches, secretario.
5: Buenas noches, señor juez. ¿Cómo sigue de salud?
4: Mal. Parece que el reuma quiere empezar a darme guerra otra vez.
5: ¿Por qué?
4: Porque hoy amanecí con una pila de dolores en los huesos.
5: No, señor juez, no. Permítame decirle que nadie puede tener una pila de dolores.
4: ¿Por qué?
5: Porque pila y dolores son dos calles que no hacen esquina.
4: ¿Y qué tiene que ver eso con el reuma?
5: ¿No tiene nada que ver?
4: Claro que no.
5: ¿Entonces me pongo un peso de multa?
4: Sí, señor.
5: Pues no hay problema, ya está puesto. ¿Y ahora querrá usted saber cuál es el caso que tenemos hoy?
4: Desde luego que sí.
5: Pues lo que tenemos hoy es un robo.
4: ¿De cuánto?
5: De 10 pesos.
4: ¿Y dónde se cometió el robo ese de 10 pesos?
5: En un cabaret.
4: Pues llámelo complicado en ese cabareticidio.
5: Enseguida, señor juez.
3: Luz María Nananina.
6: Aquí como todos los días.
3: Rudecindo Caldeiro y Escoviña.
7: Presente.
3: José Candelario Tres Patines.
6: A la reja.
4: Bueno, vamos a ver. Según me dijo el secretario, lo que tenemos hoy es un robo de 10 pesos, ¿no es así?
8: Sí, señor.
4: ¿Y quién fue la víctima de ese robo?
8: Rudecindo, señor juez.
9: Uh-huh. No, oiga, un momento, doctor. Vamos a aclarar eso, que yo no soy la víctima.
8: ¿Cómo que no?
9: No, señora, yo soy el vítimo, que no es igual.
4: No. De eso nada, Rudecindo. Quiera o no quiera, tiene usted que ser la víctima, porque la palabra víctimo no existe.
9: ¿Seguro que no existe?
4: No, señor.
9: Entonces dígame lo preciso que me gusta más.
4: Como usted quiera.
9: Me satisfágame.
4: Bueno, pero de cualquier modo, a usted fue a quien le robaron ese dinero, ¿verdad?
9: Sí, señor, a mí mismito.
4: ¿Y quién fue el que se lo robó?
9: Tres Patines, doctor.
4: Vaya, hombre, vaya. Aunque usted fue el que se robó esos 10 pesos, Tres Patines.
10: ¿Yo? José Candelario Tres Patines, ¿yo?
4: Sí, José Candelario Tres Patines,
10: oye,
4: usted mismo.
10: Oye, me extraña que tú me hagas esa pregunta. Mírame frente a frente y dime la verdad. ¿Yo tengo cara de haberme robado 10 pesos?
4: A ver, sí.
10: No me digas, chico. ¿De verdad que yo tengo cara de haberme robado 10 pesos?
4: Sí, señor.
10: Entonces me voy a tener que hacer una cirugía plástica, porque una cara así perjudica muchísimo, ¿verdad?
4: Dame cuenta. Tener cara de bandolero perjudica muchísimo, ¿verdad?
10: Sí, señor juez, porque es que los jueces son muy fisonomistas, tú sabes.
4: Ajá.
10: Y te lo notan enseguida.
4: Sí.
10: Aunque a mí me trae...

0: De multa a Tres Patines.
1: Pero óyeme, viejo.
0: ¡Silencio!
1: Ah, Matías.
2: Vamos a ver, Rudecindo, ¿cómo tuvo lugar el robito ese?
3: Pues verá usted, ilustre y escapulario magistral.
2: ¿Qué fue lo que me dijo usted ahí?
3: Escapulario, doctor. Me pidió Pedrito Rico que se lo dijera, pero guárdeme el secreto, ¿eh?
2: Ah, tengo que guardarle el secreto.
3: Sí, guárdelo como un sodario, hágame el favor.
2: All right, se lo guardaré entonces. ¿Qué iba usted a decir?
3: Pues que yo soy el legítimo y auténtico propietario del cabaret denominado el Palacio del Cha-Cha-Cha.
2: Ajá.
3: ¿Usted no ha ido nunca por allí a bailar y a darse unos tragos?
2: No, señor, no he ido nunca.
3: Bien hecho. No vaya porque ya usted está un poco cambo para esa cosa.
2: Más o cambo está usted, Rudecindo.
3: Sí, pero yo no bailo. Yo estoy allí para vigilar el negocio, nada más.
4: No le haga caso, señor juez. Rudecindo le dice eso porque no lo ha visto usted arrollando como lo he visto yo.
2: ¿A mí? ¿Pero dónde me ha visto usted arrollando?
4: ¿Cómo que dónde lo he visto yo, hombre? ¿Usted no era el que salía de sereno en la comparsa del Alacrán?
2: Pero ¿cómo puede usted suponer siquiera que un juez salga siendo de sereno en una comparsa, Nananina? ¿Usted qué se ha figurado?
1: Me alegro, chico. Eso es para que tú veas. En el concierto que te tiene...
2: ¿Qué concierto?
1: En el...
2: Concepto.
1: En el concepto que te tiene de ti la perrita pequinesa esta.
4: Sí. ¿Usted me dijo perrita pequinesa a mí?
1: A petición de Pedrito Rico también, ¿eh?
4: Eso. ¿Ah, sí? Pues tenga mucho cuidado, no vaya a ser que Rolando la serie me pida a mí que yo lo mande a bañarse a usted.
1: No, un momento.
2: Ya, Tres Patines.
1: No, es que no hay derecho de decir que tú salías de sereno en una comparsa, chico. Todavía si fuera llevando la farola, chico.
2: No, Tres Patines. Llevando la farola tampoco.
1: Sí, no, llevando la farola sí, chico, porque ese es un puesto que hay que dárselo a una persona de confianza. ¿Tú no ves que la farola cuesta mucho dinero y el farolero se la puede robar, chico?
3: No diga boberías, compadre. No hay ningún farolero que sea capaz de robarse la farola de una comparsa.
1: Que no. Pues mira, te voy a decir, pero con permiso, yo voy a explicarle.
2: Sí.
1: Oye, hace 10 años, para que tú te lo sepas, por poquito se roba la de los morros azules.
2: Ah, chico. Sí, ¿y usted cómo lo sabe?
1: Porque yo fui farolero, chico.
2: ¿Cuándo?
1: ¿Hace 10 años?
2: ¿En qué comparsa?
1: En la de los azules, precisamente, chico.
2: Entonces, el que trató de robarse esa farola fue usted.
1: ¿Sí?
2: ¿De no, qué se ríe?
1: No. Hacía traición, no. No, pero eso no fue un robo. Ah, eso no. Fue un anteojo, chico.
2: Ah, ¿también se robó un anteojo?
1: No, que fue un anteojo. Un anteojo de mamita.
2: ¿Un antojo?
1: Te lo dijo ella, tío.
2: No, pero es antojo.
1: Que ella quería una lámpara para la sala, ¿tú
2: sabes? ¿De veras?
1: ¿Y entonces?
2: Milagro que no le llevé usted la farola del morro.
1: No crea, chico. Oye, la tuve jalando, pero no la pude arrancar, chico. Pero... Parece que los ingleses cuando tomaron La Habana reforzaron por debajo con ladrillo colorado de eso.
2: Sí, ¿no?
1: No hubo manera, chico.
2: Pero ¿será posible
1: no,
2: eso?
1: No, Serapio Silva en la vida...
2: Será posible.
1: Ah. Óyeme, cuando yo no la pude arrancar la farola esa de morro, tú puedes tener la seguridad, óyeme, de que no es posible.
2: No. Yo le pregunto que si será posible que usted lo haya intentado.
1: Bueno, chico, tú sabes que la peor gestión es la que no se hace, ¿no?
2: Muy bien. Por secretario, póngale 10 farolas de multa.
1: ¿10 farolas? ¿Pero de dónde voy a sacar yo 10 farolas, chico?
2: Saque la de los moros azules también.
1: ¿Qué va, chico? Si ya no me dejan ni arremarme a donde yo ensaya, chico.
2: Ah, vamos, lo votaron.
1: Me votaron a... A medias nada
2: ¿Cómo
1: más.
2: ¿Cómo a medias nada más?
1: Sí, después del occidente...
2: ¿De qué occidente?
1: De lo que ocurrió con la...
2: ¿Lo que se fue?
1: No, chico, del asunto de la...
2: El incidente.
1: Sí.
2: ¿Qué ocurrió?
1: Sí, que ocurrió con lo de la farola. Pues yo seguí siendo moro, tú sabes, pero no azul.
2: ¿Y por qué no siguió siendo azul?
1: Compadre, porque aquella gente me puso verde, chico.
2: No me digas. Ah. Lo pusieron verde, ¿verdad?
1: Verde, y después de eso me agarraron por un brazo con mucha delicadeza.
2: Ah, sí.
1: Sí, me agarraron, sacaron la pata afuera y me dijeron, ahora te pusimos verde, pero como vuelva por aquí, te vamos a poner más duro.
2: Y usted no quiso que lo pusiera más duro, ¿verdad?
1: No, yo quise. Yo preferí seguir siendo así, medio pintón nada más.
2: ¿Con qué medio pintón, no?
1: Sí.
2: Tres Patines, usted no tiene vergüenza, usted no tiene dignidad, usted no tiene civismo.
1: No, viejo, gracias a Dios yo no tengo vicio, esa es la verdad.
2: Eso no son vicios, Tres Patines.
1: ¿Y eso qué son, entonces?
2: Virtudes.
1: ¿Entre qué y qué, tú?
2: 100 pesos de multa.
1: Pero óyeme, viejo, ven acá.
2: ¡Cállese la boca!
1: Ay, ¿qué te quiere que yo adivine la dirección, chico?
2: ¡Silencio! Siga arrudeciendo, ¿qué pasó en su cabaret?
3: Bueno, puede pasar lo que se dice pasar, no pasó nada, no. Porque mi cabaret es un establecimiento muy serio y muy distinguido y muy elegante.
1: No, sí, sobre todo muy elegante. Oye, tú vas a ese cabaret, óyeme, y no se te ocurra ir vestido así como tú estás ahora.
2: Ah, vamos, a ese cabaret hay que ir con ropa de noche.
1: Sí, no, hay que ir con ropa de noche o de día, porque sin ropa tú no te dejas.

0: aquí, es verdad que no te
1: No, Tres Patines. Le pregunto que si tengo que ir con smoking.
0: No, tú no tienes que ir con nadie. Tú puedes ir solo si
1: Momento, Tres Patines. Ah. Porque usted no me entiende.
0: Sí.
1: Ese cabaret es de rigurosa etiqueta.
0: No, ni rigurosa ni Enriqueta, oye.
1: No.
0: ¿De qué, chico?
1: Ya yo lo... De rigurosa etiqueta.
0: No, eso es de Rudecindo Caldero.
1: Eso ya lo sé, Tres Patines.
0: ¿Y entonces por qué tú me lo preguntas?
1: Yo no le pregunto eso. Lo que le pregunto es qué ropa tengo que ponerme yo para ir a ese cabaret.
0: Bueno, la ropa tuya tiene que ser, porque
1: Hombre,
0: la mía
1: claro,
0: no te sirve.
1: Claro que tiene que ser la mía, porque no me voy a poner la de otro.
0: Claro.
1: ¿Pero qué clase de gente es la que concurre a ese cabaret?
0: Oh, no, gente fina, no.
1: Ah, fina.
0: Gente de lo más alto del Vedado, así como yo.
1: ¿Cómo? ¿Cómo usted? Pero si usted se pasa la vida en el Castillo del Príncipe.
0: Y el Castillo del Príncipe no es lo más alto del Vedado.
1: Bueno, pero venga.
0: Ponte a medir la estatura de la loma para que tú veas.
1: Está bien, venga acá. Para ir a ese cabaret, tengo que ponerme traje negro, corbata de lazo y cuello de pajarita.
2: ¿Qué va, chico? Allí puedes ir en manga y camisa si quieres ir,
3: ¿no? No, un momento. Tampoco así. Con camisa de muñequito, sí. Pero en manga de camisa, no.
2: En manga y camisa, no. Y el otro día yo vi en su cabaret a un tipo con la camisa por fuera y las puntas amarradas sobre la barriga.
3: Bueno, no, señora, no. Usted está equivocada. Porque eso no se lo permito yo a nadie. No era sobre la barriga.
2: ¿Y sobre dónde era entonces?
3: Sobre el abdomen.
1: Y sobre el abdomen las podía tener, ¿verdad?
3: Sobre el abdomen, sí, porque abdomen es una palabra fina que puede ser admitida en cualquier cabaret.
1: Bueno, pero si a ese cabaret se puede ir hasta en mangas de camisa, ¿por qué me dijo usted, Tres Patines, que no se me ocurriera ir vestido así como estoy ahora?
0: Para que no perjudique a Rudecindo, chico.
1: ¿Cómo para que no lo perjudique?
0: Claro, si vas así, con la toga, los machantes se dan cuenta de que tú eres un juez, espantan la mula y le dejan el establecimiento vacío al hombre, chico.
1: Ah, vamos, por lo visto, todo el elemento que concurre al cabaret ese es gente buena, ¿verdad?
0: Sí, chico, y los camareros son gente también, chico, porque en los otros cabarets tú llegas... Te sientas, tú comes, tomas, y después de todo eso, los camareros te pasan la cuenta, ¿no es así?
1: Sí.
0: No, pues ahí no, chico.
1: No me diga, ahí no me pasan la cuenta después.
0: No, ahí la tiene, oye, ahí paga adelantado, te la pasan antes por si acaso.
1: Bueno,
0: porque
1: bueno.
0: Hay mucha gente que se... Y espanta, ¿tú sabes? Y como que este pobre está medio ciego.
1: Sí. Bueno, Rudecindo, ¿y en ese cabaret no pasó nada?
3: No, señor, pasar no pasó nada. Pero es el caso que Nana Nina me debía 10 pesos. A mí desde ya hace cuestión de mucho tiempo, ¿no? Porque eso es bueno, tiene Nana Nina, de bien, que cumple, ¿no? Pero peso que pide prestado, doctor, peso que hay que pedírselo 14 veces para que lo pague.
2: No, tampoco así, que yo no me demoré nada más que 8 meses en pagárselo.
3: Fueron 8 y medio. Bueno, pero en fin, va, no tiene importancia ninguna, ¿no? Y el caso, doctor, fue que Nana Nina se enteró de que Tres Patines pensaba ir anoche a mi cabaret. Y entonces le dio los 10 pesos a él para que él me los diera a mí. ¿No fue así la cosa, señora?
2: Y bien que sí. Chao. ¿Yo no le di a usted un billete de 10 pesos para Rudecindo, Tres Patines?
0: Sí, cómo no, chico.
2: ¡Ah! Creí que me lo iba a negar, ¿eh?
0: No. Si yo eso no lo niego, señora.
1: Entonces, ¿usted admite que Nana Nina le dio un billete de 10 pesos para Rudecindo?
0: Sí, chico. Y si me quiere dar otro ahora, yo se lo vuelvo a admitir.
1: ¿Ah, sí?
0: ¿Cómo no? Mientras me sigan dando billetes para Rudecindo, yo lo sigo admitiendo, chico.
3: Claro, para quedarse con ellos.
1: ¿Y eso, Rudecindo? Tres Patines no le dio los 10 pesos.
3: ¿Los 10 pesos?
1: Ajá.
3: No me dio ni las buenas noches, doctor.
1: ¿Y usted lo vio en el cabaret?
3: Sí, pero no quiso acercarme a él porque estaba jalado.
0: No, mentira, Rudecindo, yo no estaba jalado, chico.
3: ¿Cómo que no, hombre? Si a la hora de cerrar el cabaret lo tuvieron que sacar cargado entre 4 camareros.
0: ¿Al cabaret?
3: No, señor, a usted.
0: ¿Y por qué me sacaron entre 4 si yo no peso tanto, chico?
3: ¿Por qué estaba usted jalado?
0: Y dale con lo mismo, yo no estaba jalado, Rudecindo.
3: ¿Que no?
0: No, chico, lo que yo estaba era un poco beodo. Que es una palabra que puede entrar en ese cabaret.
1: Ah, sí. Con que un poco beodo, ¿no? Bueno, Tres Patines, ¿y qué?
0: ¿Y qué, de qué, chico?
1: ¿De qué va a ser? Nana Nina no le dio un billete de 10 pesos para Rudecindo.
0: Ah, sí.
1: ¿Y dónde está?
0: Míralo ahí, chico.
1: ¿Cómo que lo mire ahí?
0: ¿Tú no preguntas dónde está Rudecindo?
1: No, señor. Yo pregunto dónde está el billete de 10 pesos.
0: Ah, el billete de... ¿Cuál es? ¿Lo di a Rudecindo, chico?
3: ¿A mí? No, a mí no me dio usted nada.
0: ¿Seguro que no, chico?
3: No, señor.
0: Entonces, se lo debo haber dado al otro, chico.
1: ¿Eh?
0: ¿Al otro Rudecindo?
2: ¿A qué otro?
0: ¿Al otro Rudecindo? Porque anoche en ese cabaret había 2 Rudecindos, chico.
1: ¿Cómo que había 2 Rudecindos?
0: Sí, por lo menos yo veía 2.
1: Ah, sí, comprendo. ¿Y qué?
0: Nada, que yo saqué el billete de Nana Nina, me levanté para ir a dárselo a Rudecindo. Pero oye, me dijo, yo miraba para una silla, oye esto, y veía 2. Miraba para una mesa y veía dos mesas. Miraba para Rulecindo y veía dos Rulecindos, chico.
2: ¿Sí? No me diga. ¿Y usted no se daba cuenta que era su borrachera la que le hacía ver doble todas las cosas?
0: Sí, cómo no. Cuando yo veía dos sillas me daba cuenta de que una era de verdad y la otra de mentira, ¿no? Pero yo no sabía cuál era la de mentira y cuál era la de verdad. Mira qué cosa, ¿eh? Y ahí es donde está la explicación del asunto.
1: ¿Cómo que ahí está la explicación?
0: Sí, señor juez, porque yo veía dos rulecindos, uno de mentira y el otro de verdad.
1: Ajá.
0: Pero al mirarme la mano también yo veía dos billetes, uno de verdad y otro de mentira.
2: ¿Y qué hizo usted?
0: Nada, como yo tenía dos billetes y los rulecindos también eran dos, pues le di un billete a cada rulecindo.
3: No, no, oiga, un momento, a mí no me dio usted nada.
0: Entonces tiene que haber sido que me confundí, chico. Me confundí.
1: ¿Cómo que se confundió?
0: Sí, por lo visto, el billete de mentira se lo di a ese rudecindo que era el de verdad. Y el billete de verdad se lo di al otro rudecindo, al de mentira, chico.
3: ¿Y entonces quién tiene mis 10 pesos ahora?
0: El otro rudecindo, chico.
1: No, grite.
0: De mentira. No, pero para que sepa dónde está el dinero, chico. Lo único que tú tienes que hacer es buscarlo y pedirle que te lo dé, chico.
3: ¿Cómo lo voy a buscar yo, compadre?
0: Fácil, chico. Mira, esta noche yo vuelvo a tu cabaret, rudecindo.
3: Sí, ¿no?
0: Tú me dejas tomar todo lo que yo quiera, gratis, naturalmente, porque se trata de un servicio que te voy a hacer, ¿no? Y cuando yo me jale y empiece a ver doble la cosa, entonces vuelvo a ver yo al rudecindo de mentira y le pido los 10 pesos tuyos.
1: Ah, vamos, usted se los pide.
0: Sí, yo se los pido. Ahora, si él no me lo quiere dar, yo no tengo que hacerle nada a eso.
1: ¿Ah, sí? Escriba ahí, secretario.
4: Venga la sentencia.
1: De todo lo declarado y cuente usted lo que cuente, lo que resulta evidente es que el billete ha volado. Y como yo no soy bobo y hoy vengo yo por la goma, le pongo por ese robo 30 días en la loma.
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Yo creo en muchas cosas que no he visto, y ustedes también, lo sé. No se puede negar la existencia de algo palpado, por más etéreo que sea. No hace falta exhibir una prueba de decencia de aquello que es tan verdadero. El único gesto es creer o no. Algunas veces hasta creer llorando. Se trata de un tema incompleto porque le falta respuesta. Respuesta que alguno de ustedes quizás le pueda dar.

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2: El grupo Barrio Obrero, cultor por excelencia de la tradición musical zuliana, nos invitó a celebrar sus 50 años de vida gaitera. Y el cuarteto, como justo homenaje, ha querido interpretar con ellos para este disco la danza Así es Maracaibo, del legendario Chinco Rodríguez, en la voz de Tino Rodríguez.

0: desafinado. Y Mario en el órgano está desafinado por completo, maestro. Para el ritmo, maestro, para el ritmo, maestro, para el ritmo, maestro. Para. Dime una cosa, maestro, ¿qué es lo que pasa, maestro?
1: Lo que pasa es que la banda está...

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1: Las 5:02.
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1: Secretario de Estado de Estados Unidos, Marco Rubio, dice que no es viable convocar elecciones inmediatas en Venezuela.
0: El canciller Félix Plasencia participa en encuentro de la CELAC enfocado en las candidaturas regionales a Organización de las Naciones Unidas.
1: Observatorio Venezolano de Prisiones se registra 49 presuntas muertes en centros de detención entre los meses de abril y julio.
0: Jubilados de la Asamblea Nacional protestan por precarias condiciones económicas.
1: Como ya lo hemos recalcado.
0: A juicio del economista Drúbal Olivero, se debe revisar criterio de fijación de precios.
1: Venezuela alcanza un 98,5% de bancarizaciones.
0: Decano de la Facultad de Arquitectura y Urbanismo de la Universidad Central de Venezuela, Nedo Panis, plantea plan maestro para franja costera afectada por los terremotos.
1: Organización Panamericana de la Salud concluye misión técnica de emergencia sanitaria tras los terremotos y ratifica apoyo a Venezuela.
0: Jornada de registro único de vivienda en Aragua, Carabobo, el hermoso estado Yaracuy, Falcón, se inició hoy martes.
1: Secretario del Interior de Estados Unidos, Joe Burgon, asegura que el crudo venezolano ahora beneficia al mercado global.
0: Fenómeno El Niño provocará un incremento de las temperaturas.
1: Por segunda vez vandalizaron mural en honor a tsunami ubicado en las afueras de la Universidad Central de Venezuela.
0: Una pequeña de apenas 12 años de edad se suicidó en Barinas tras enterarse de que estaba embarazada.
1: Un hombre falleció tras ser arrollado en el estado Monagas.
0: Detuvieron a dos mujeres por extorsionar a un comerciante con $5,000 y esto ocurrió en el estado Cojedes.
1: Habitantes de Tumeremo en el estado Bolívar sin servicio de agua potable por avería eléctrica en la localidad.
0: Colapso de aguas servidas provoca inundaciones en viviendas del sector La Perseverancia de Maturín en Monagas.
1: Alerta naranja en Guatemala, volcán de fuego entra en su fase eruptiva más intensa.
0: La Corte Suprema de Brasil autorizó una tercera investigación contra el hijo del presidente Luis Ignacio Lula da Silva.
1: Presidenta de México, Claudia Sheinbaum, dice que ese país buscará recuperar bienes decomisados a El Mayo en Estados Unidos.
0: Refuerzan seguridad para la toma de posesión del nuevo mandatario de Colombia.
1: En las Grandes Ligas, Cachorros de Chicago adquieren al lanzador Kevin Gausman.
0: El brasileño Vinicius Jr. asegura que el técnico José Mourinho quiere que sea como siempre he sido, feliz y alegre.
1: Julio Lema sumó otro oro en su legado de los Juegos Centroamericanos.
0: Hermanas Williams jugarán el doble del Abierto de Tenis en Cincinnati.
1: Jonathan Molly retrata la realidad de la vida en pareja con Después de las 10.
0: Julie y Nao buscan convertir la solidaridad en música con el tema Segundos.
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0: 5 minutos.
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0: 5 o 6 minutos.
1: El secretario de Estado de Estados Unidos, Marco Rubio, afirmó este martes que la transición democrática en Venezuela requerirá meses de trabajo continuo, enfatizando que no es viable convocar elecciones inmediatas sin antes establecer las garantías necesarias para un proceso libre, transparente y confiable.
0: Rubio sostuvo que el restablecimiento de la democracia exige fijar bases institucionales sólidas antes de llamar a las urnas.
1: En ese sentido, puntualizó que resulta imprescindible consolidar una verdadera libertad de prensa, la participación plena de diversos partidos políticos,

0: Con la participación de los aspirantes de América Latina y el Caribe al máximo cargo del organismo multilateral, con el objetivo de evaluar sus propuestas y fijar posturas regionales.
1: A través de sus redes sociales, el canciller Plasencia destacó que este proceso constituye una oportunidad clave para proyectar el papel estratégico de la región bajo el principio del respeto al derecho internacional.
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1: 5-8 minutos.
0: El Observatorio Venezolano de Prisiones indicó este martes que entre abril y julio se registraron al menos 49 presuntas muertes de privados de libertad en distintos centros penitenciarios del país, lo que significó un deceso cada tres días.
1: En un informe publicado en su portal web, el organismo indicó que de las 49 presuntas víctimas, 48 eran hombres y una mujer. Además, 47 murieron en establecimientos penitenciarios y 2 en calabozos policiales.
0: El observatorio señaló que, aunque detrás de cada cifra existe una historia distinta, todas convergen en una misma realidad, pues eran personas que dependían absolutamente del Estado para acceder a un médico, recibir medicamentos, practicarse exámenes o ser trasladadas oportunamente a un centro de salud.
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0: Las 5:09 minutos.
1: A esta hora, el primer contacto de la tarde con Adorais Hernández.
2: La presidenta encargada del Colegio Nacional de Periodistas del Valle Canelón contabilizó que más de 150 comunicadores resultaron afectados, principalmente en La Guaira, con los terremotos del mes de junio.
3: La muestra abarcó 153 colegas. De esos voy a resaltar, por ejemplo, los de La Guaira, porque si bien es cierto, creemos que los que viven en La Guaira no tuvieron acceso a internet porque, bueno, perdieron sus casas, perdieron absolutamente todo, buena parte de ello, y con el tema de la conectividad, que todavía no es total en La Guaira, seguramente no tuvieron acceso a esta encuesta. Sin embargo, nuestra seccional y nuestra junta directiva de la seccional Vargas ha venido levantando con su propia mano y contacto directo con los colegas, y ellos tienen, por ejemplo, tenemos 10 periodistas que fallecieron, 8 no estaban agremiados, 2 estaban agremiados. Sin embargo, pues obviamente para nosotros fueron colegas que fallecieron producto de este doblete sísmico. Tenemos 9 colegas que perdieron familiares durante este doblete, esto solamente en La Guaira. En cuanto a afectaciones de vivienda, 18 con pérdidas totales de vivienda y 17 con pérdidas parciales de vivienda.
2: Asimismo, del Valle Canelón reiteró que los datos solamente representan al estado La Guaira. Para el Centro Nacional de Información de Notirrumbos, reportó Adonais Hernández.
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1: 5:10 minutos.
0: Trabajadores, jubilados, pensionados y sobrevivientes de la Asamblea Nacional protestaron este martes 4 debido a las precarias condiciones económicas que atraviesan y exigieron que los tomen en cuenta, por favor, con el diálogo encabezado o en el diálogo encabezado por la Asamblea Nacional 2015 y el oficialismo.
1: Estamos en una situación deplorable y estamos desasistidos, afirmó Andrés Rivero, vocero de la actividad y además integrante de la Asociación Civil Defiende Tus Derechos.
0: El trabajador denunció que desde hace más de 4 años se les retienen un porcentaje de su pago para la caja de ahorros, pero no se entrega, asegurando que la caja de ahorros no está funcionando.
1: De igual manera señaló y habló de violaciones a la contratación colectiva y también al estatuto funcional del Parlamento. Estamos desasistidos de todo por lo que solicitan al presidente de la Asamblea Nacional y a la diputada Dinora Figuera que escuche sus peticiones.
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1: 5:11 minutos.
0: El economista Trúbal Olivero exhortó al sector comercial y a los emprendedores del país a evaluar y reestructurar de manera inmediata sus criterios de fijación de precios como respuesta directa a la marcada disminución de la brecha cambiaria en Venezuela.
1: Adrúbal Olivero detalló también que el diferencial entre la tasa oficial reportada por el Banco Central de Venezuela y el mercado paralelo se ubica actualmente en torno al 15%, una cifra que altera las dinámicas financieras que venían aplicando las empresas.
0: Lo que era una estrategia válida con una brecha más amplia puede dejar de serlo en el contexto actual, advirtió Olivero, señalando que la estabilidad relativa y el acomodamiento de las tasas se reducen el margen de maniobra para quienes calculaban costos con base en expectativas de devaluaciones agresivas.
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0: Las 5.

0: 12 minutos.
1: Bueno, los venezolanos cada día más se adaptan al uso de tecnología que facilita las formas de pago digital.
0: De acuerdo con el vicepresidente de la Cámara Venezolana de Comercio Electrónico, Eric Beni Flores, explicó que la modalidad de pago móvil nació en pandemia y se transformó en una herramienta que permite a usuarios, clientes, personas jurídicas ejecutar pagos, recibirlos de manera eficaz y rápida.
1: Informó también que el sistema de bancarización en Venezuela alcanzó en este primer trimestre un 98.5%, quedado pendiente en el sistema del pasaje. Sin embargo, hay modalidades, ya hay aplicaciones que están trabajando en ello para reducir el manejo de efectivo.
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1: 5:13.
0: Informa Nobel Lizardi.
2: La recuperación de la industria del aluminio representa la mejor oportunidad para rescatar el aparato productivo de Guayana y convertir a Venezuela en un actor competitivo en un mercado internacional, donde este metal adquiere cada vez mayor importancia, afirmó el ingeniero Elías Mata. Durante una conferencia organizada por el grupo Ideas para Venezuela sobre el potencial de la industria del aluminio y el desarrollo de su cadena de valor aguas abajo, Mata sostuvo que el país reúne las condiciones para reconstruir este sector, siempre que se adopte un modelo basado en la inversión privada, la seguridad jurídica y la privatización de las empresas básicas de Guayana. El aluminio no es solamente un metal, es un motor de desarrollo económico, industrial y social, y Venezuela tiene la materia prima, la capacidad industrial y sobre todo el talento humano para recorrer ese camino, expresó. El coordinador del grupo Ideas para Venezuela señaló que el verdadero desafío consiste en transformar la ventaja natural que posee el país por sus reservas de bauxita y la capacidad industrial instalada en una ventaja competitiva a través de la integración de toda la cadena de valor, desde la extracción de la materia prima hasta la fabricación de productos terminados de alto valor agregado. Desde Exitosa 101.1 FM en el estado Bolívar, para el Centro Nacional de Información de Notirrumbos, reportó Nobel Lizardi.
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1: 5:15.
0: El decano encargado de la Facultad de Arquitectura y Urbanismo de la Universidad Central de Venezuela, doctor Nedo Panis, respaldó la creación de un plan maestro de desarrollo urbano y turístico que abarque de manera integral la franja costera comprendida entre Higuerote en el estado Miranda y Turiamo en el estado Aragua, superando los límites geográficos tradicionales de atención en emergencias.
1: Pani señaló también que, si bien la zona directamente afectada por eventos sísmicos y desastres abarca aproximadamente 170 kilómetros entre los Caracas y Carayaca, la planificación no debe limitarse a la infraestructura básica o a la respuesta inmediata.
0: Explicó que la franja costera central cuenta con un potencial vocacional eminentemente enfocado en el turismo y la recreación, al carecer de yacimientos petroleros o minerales de explotación pesada, por lo que su desarrollo requiere una visión sostenible de largo plazo.
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0: Las 5:16.
1: La Organización Panamericana de la Salud concluyó la misión técnica de emergencia desplegada en Venezuela tras los terremotos registrados el mes pasado, informó el organismo sanitario durante un encuentro entre autoridades nacionales y representantes de la organización internacional.
0: La reunión estuvo encabezada por el ministro para la Salud, Carlos Alvarado, y representantes de la Organización Internacionales de la Salud en Venezuela, Armando de Negri Filho, entre otros, quienes certificaron el cierre de la asistencia técnica brindada por la especialista Liz Parra como parte de la respuesta sanitaria activada luego de la emergencia sísmica.
1: Durante el encuentro, ambas instituciones destacaron la cooperación desarrollada en las zonas afectadas y resaltaron también la coordinación entre los equipos nacionales e internacionales para atender las necesidades de salud surgidas tras el desastre.
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1: 5:17.
0: A partir de hoy martes inició el despliegue del registro único de vivienda en los estados Aragua, Carabobo, Yaracuy y Falcón, según dio a conocer recientemente el Ministerio de Hábitat y Vivienda, con el propósito de brindar atención a las familias damnificadas por los sismos registrados el pasado 24 de junio.
1: A través de una publicación compartida en redes sociales, el organismo señaló que la jornada se enmarca en el Plan Venezuela Renace, creado con el objetivo de brindar apoyo a las comunidades vulneradas en diferentes puntos de atención.
0: El ministerio recordó que las jornadas están dirigidas exclusivamente a hogares catalogados con etiqueta roja o con pérdida total.
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0: 5:18 minutos.
1: A esta hora el contacto con José Anija.
3: El ciudadano José Wiki Castellanos afirmó que no se justifica el aumento del pasaje urbano cuando ya no existe salario mínimo y mucho menos una pensión. Imagínate que 130 bolívares equivalente a 0,14 centavos de dólar. Cada día que transcurre en los adultos mayores en Venezuela no gana una. Imagínate que en Brasil un pensionado gana $300 y muchísimas personas como adultos mayores con la familia nuevamente en estampida salen por la frontera Santa Elena de Guairén, municipio Gran Sabana en el estado Bolívar, buscando una mejor calidad de vida, como la salud y alimentos. Me informan que muchísimos adultos mayores en esta semana salieron diariamente, más de 500 personas en familia, y otros están preparando sus maletas para irse a Brasil. Así lo afirmó José Wiki Castellanos en defensa de los pensionados y los adultos mayores en el estado Bolívar. Desde Caicara Digital 90.1 FM en Caicara del Orinoco en el estado Bolívar. Y para el Centro Nacional de Información de Notirrumbos, reportó José Anija.
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0: Las 5:19 minutos.
1: El secretario del Interior de los Estados Unidos, Doug Burgum, celebró en las últimas horas que el petróleo venezolano haya retomado su presencia en los mercados internacionales como parte de la política energética impulsada por el presidente Donald Trump.
0: En una publicación en la red social X, el funcionario afirmó que la denominada agenda de dominio energético de la administración estadounidense ha fortalecido el papel del hemisferio occidental dentro del mercado energético mundial y ha generado beneficios tanto para Venezuela como para los consumidores estadounidenses.
1: Gracias al presidente Donald Trump, el petróleo, que una vez apuntaló a terroristas y a nuestros adversarios, ahora fluye hacia el mercado global, beneficiando a los venezolanos y reduciendo los precios para los estadounidenses, expresó Doug Burgum.
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1: 5:20 minutos.
0: El presidente del Instituto Nacional de Meteorología e Hidrología, INAMET, Reidy Zambrano, informó este martes que se prevé un incremento sostenido de las temperaturas en el país para el último trimestre del año y los primeros meses de 2027 por los efectos del fenómeno El Niño.
1: Zambrano Reidy explicó que con El Niño, que se encuentra en el país desde el mes de junio, también se estima una disminución de las precipitaciones en todo el territorio venezolano.
0: En ese sentido, el funcionario indicó que se mantiene un seguimiento exhaustivo al niño para determinar el comportamiento y la evolución de este fenómeno, el niño, en el país, además de una vigilancia constante para prevenir incendios forestales y de vegetación.
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0: Las 5:21 minutos.
1: El artista plástico Jornani Sánchez, autor del mural en honor al perro rescatista Tsunami, dio a conocer que su obra ubicada frente al Paseo de los Símbolos fue vandalizada nuevamente luego de haber sido restaurada el pasado domingo.
0: Sánchez hizo un llamamiento a las autoridades competentes para proteger las obras que ha realizado, ya que en el caso del mural de Tsunami, el mismo se encuentra registrado ante el Servicio Autónomo de la Propiedad Intelectual, SAPI.
1: Además, señaló que otras de sus obras también han sufrido daños de manera simultánea, al igual que las de otros artistas como el reconocido Batsura.
0: Finalmente, Gianni destacó que hay varias personas señaladas de estar involucradas en los hechos vandálicos, sin dar mayores detalles.
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0: 5:22 minutos.
1: Y ahora reporta Víctor Federico González.
4: Las alcaldías de los municipios Bermúdez y Riveros del estado Sucre, en conjunto con la Hidrológica de Venezuela, anunciaron que llevarán a cabo un plan para mejorar el flujo del acueducto del Carupanero. La acción busca atender las fallas en el suministro de agua potable en comunidades de ambas jurisdicciones, especialmente en Playa Grande, el sector más afectado de Bermúdez, por encontrarse en la denominada cola del sistema. Benjamín Bustamante, gerente estatal de Hidroben, explicó que regularán las tomas no autorizadas y que excedan la capacidad permitida detectadas en sectores de Bermúdez y Rivero. Asimismo, indicó que el nivel del embalse del Clavellino que surta el acueducto ha disminuido, lo que agrava la distribución del líquido. Por su parte, el alcalde de Bermúdez, Julio Rodríguez, señaló que Chamariapa, ubicada en Rivero, es una de las zonas críticas en cuanto a tomas ilegales. El mandatario local manifestó que la hidrológica aplica un cronograma de paradas para el control y mantenimiento del sistema, dada la situación actual del Clavellino. Igualmente, informó que sostendrá una reunión con los vecinos de Playa Grande para dar a conocer los detalles del plan. Las autoridades destacaron finalmente que el plan de contingencia se ejecutará de la mano con los organismos de seguridad del estado Sucre. Para el Centro Nacional de Información de Notirrumbos, desde el estado Sucre, reportó Víctor Federico González.
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1: 5:23 minutos.
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1: Atención con urgencia, se necesita el medicamento citicolina de 500 miligramos. Citicolina de 500 miligramos. Se agradece a la persona, farmacia, laboratorio, institución pública o privada que pueda proveer el medicamento citicolina. Por favor, comunicarse urgentemente con la señora Ana Correa. El número de Ana, 0424-161-1569. 0424-161-1569.
0: Atención, atención, ha fallecido cristianamente la periodista Betsy Santi Esteban Castelo, quien formaba parte del equipo de la dirección de prensa de la Defensoría del Pueblo. El gigante Rumbos y la Junta Directiva del Colegio Nacional de Periodistas CNP expresan su pesar por el fallecimiento de la colega Betsy Santi Esteban Castelo, que en paz descanse.
1: En un basurero, señores, convirtieron las calles de los sectores Unare 1 y Unare 2. Esto es en Puerto Ordaz, Ciudad Guayana, allá en el estado Bolívar. Y nadie, mire, nadie se hace responsable por la grave situación de insalubridad en esa zona.
0: En un botadero de basura convirtieron la zona comercial El Chala en Altagracia del bonito estado Guárico, ya que personas inescrupulosas botan de todo y los malos olores y alimañas invadieron el sector y la alcaldía de Altagracia de Orituco no hace nada.
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0: A 5:25 minutos.
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10: 5:34 minutos.
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10: 5:35 minutos.
4: Una niña de apenas 12 años de edad puso fin a su vida tras presentar síntomas de embarazo, presuntamente como consecuencia de abusos por una persona desconocida. a lo que era sometida por parte también de un familiar.
10: El hecho ocurrió en el sector Hato Viejo, Micailero, perteneciente a la parroquia San Silvestre del municipio Barinas.
4: De acuerdo con las investigaciones preliminares, el principal sospechoso es un familiar de la menor, quien según fuentes cercanas habría estado perpetrando agresiones desde que la niña tenía apenas 10 años de edad.
10: El trágico hallazgo del cuerpo de la niña se produjo luego de que vecinos de la comunidad alertaran a los organismos de seguridad al notar su ausencia.
4: Comisiones del Cuerpo de Investigaciones Científicas Penales y Criminalísticas acudieron al lugar para iniciar las pesquisas correspondientes.
10: Durante el procedimiento policial, los funcionarios lograron detener al presunto agresor, un adulto mayor, quien fue puesto inmediatamente a disposición del Ministerio Público para determinar las responsabilidades penales en este caso que ha conmocionado a esa comunidad.
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10: 5:36 minutos.
4: Un ciudadano aún sin identificar falleció la noche de ayer, lunes 3 de agosto, tras ser arrollado por un vehículo en la avenida Lirio Ugarte Pelayo, específicamente a la altura del elevado del Bajo Guarapiche, perteneciente a la parroquia San Simón del municipio Maturín en el estado Monagas.
10: Según la minuta policial, el conductor involucrado en el hecho se desplazaba a bordo de un vehículo de color gris. Sin embargo, serán las autoridades quienes determinen la responsabilidad del suceso, además de lograr la identificación del infortunado.
4: El cuerpo de la víctima fue ingresado a la morgue del Hospital Universitario Dr. Manuel Núñez Tobar por una comisión del Cuerpo de la Policía Nacional Bolivariana.
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4: 5:37 minutos.
10: Funcionarios de la Delegación Municipal de San Carlos del CICPC detuvieron a dos mujeres en el estado Cojedes. Ellas están señaladas por su presunta participación en la extorsión de un comerciante local, a quien le exigían la cantidad de $5,000 para permitirle trabajar.
4: Las aprehendidas quedaron identificadas como Franmar Paola Acuña Torres, de 27 años, y Bárbara Yogrizar Pérez Suárez, tras una investigación desarrollada por los efectivos de la policía científica.
10: De acuerdo con las pesquisas del CICPC, ambas mujeres ganaron la confianza de la víctima mediante una supuesta relación de amistad para recabar información personal y también privada.
4: Posteriormente, habían facilitado dichos datos a Anderson Alejandro Silvira Golmenares, pareja sentimental de una de las implicadas.
10: Las dos detenidas fueron puestas a las órdenes de la Fiscalía del Ministerio Público, organismo que continuará con las diligencias pertinentes para determinar las responsabilidades penales.
4: Entre tanto, el Cuerpo de Investigaciones Científicas Penales y Criminalísticas mantiene las investigaciones abiertas para desarticular por completo esta red de extorsión.
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4: Las 5:38 minutos.
10: Reporta Ricardo Díaz Gómez.
11: Un ex integrante del Cuerpo de Policía del estado Barinas fue localizado sin vida en horas de la madrugada de este lunes en el interior de su vivienda situada en la calle 13 de la etapa 2 del barrio Primero de Diciembre en la parroquia Ramón Ignacio Méndez del municipio Barinas. El ciudadano fue identificado como Daniel Pire Pérez, de 42 años de edad, quien se desempeñaba actualmente como comerciante luego de haber prestado servicio durante varios años en las filas de la institución policial regional. De acuerdo con los datos aportados por fuentes de seguridad, el hallazgo se produjo cerca de las 2 de la madrugada, observándose una herida en la zona cefálica causada por la detonación de una escopeta. El efectivo de la Coordinación de Investigaciones de Delitos contra las Personas del CICPC Delegación Municipal Barinas acudieron al inmueble para realizar el levantamiento del cadáver y su traslado a la morgue del SENAMEF a fin de practicar la necrosis correspondiente. Desde Radio Fortaleza 88.3 FM para el Centro Nacional de Información de Notirrumbos, desde el estado Barinas, le reportó Ricardo Díaz Gómez.
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10: 5:39 minutos.
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10: Atención a la señora Felipa Pacheco. Felipa Pacheco, de 85 años de edad y quien padece de aneurisma cerebral múltiple, requiere recursos económicos para realizarse un estudio de arteriografía cerebral diagnóstico. practicada y también embolización endovascular con urgencia. Sus familiares agradecen cualquier ayuda. Bueno, que se pueda ser participada a través del 0412-186-0730. 0412-186-0730.
12: Atención, atención, preste mucha atención. Se requieren para ayudar a los damnificados de los terremotos del pasado 24 de junio. Pañales para niños y adultos, agua potable, cloro, envases plásticos, cucharillas, servilletas y comida no perecedero. Enlatados con Abre Fácil, las personas o instituciones, por favor, que puedan ayudar, se les ruega llamar al 0412-809-3986. 0412-809-3986. O llevarlos a la iglesia Nuestra Señora de Coromoto en las Fuentes del Paraíso.
10: Sí, la Bolsa Club dejaron a los habitantes de Villa El Penoñón y Sabaneta, en el sector de Sabaneta Baja, en el Junquito. Y la humilde comunidad hasta pagó el servicio, el beneficio. Y las bolsitas, ¿qué va, señores? No llegan, no llegan.
12: Mire, dos manchetas juntas. En Caucahuita tienen mucho tiempo sin una gota de agua. Nadie tiene derecho a mantener y poseer la voluntad de un pueblo a quienes someten como si fueran borricos de pueblo. La otra es que todas las escaleras del metro deben ser sometidas a una intensa investigación. ¿Qué pasa con los reales de las escaleras del metro? Son un auténtico desastre.
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12: Las 5:42 minutos.
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10: 5:42 minutos.
12: Habitantes pertenecientes a las comunidades de La Frontera, Pariche, El Corozo y El Frío en el municipio Cifuentes del estado Bolívar enfrentan una severa crisis por la falta de agua potable.
10: La contingencia se originó tras la avería de un transformador eléctrico que dejó fuera de servicio el sistema de rebombeo, el cual abastece a la zona.
12: La paralización de la bomba ha afectado de forma directa a cientos de familias, entre las que destaca un número significativo de niños, niñas y adultos mayores.
10: Los residentes señalan que la falta del recurso en los hogares ha complicado las tareas diarias de aseo y alimentación y los ha obligado a buscar alternativas de abastecimiento que desbordan su presupuesto familiar.
12: La comunidad solicita la activación inmediata, por favor, de un plan de contingencia que incluya la habilitación de al menos una cisterna diaria para distribuir agua potable de forma gratuita en los sectores afectados, mientras se concretan las gestiones para la compra e instalación del nuevo transformador.
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12: Las 5:43 minutos.
10: Habitantes del sector La Perseverancia en la parroquia Alto de los Godos de Maturín y en Monagas han denunciado una crisis sanitaria provocada por el desborde de aguas servidas y la falta de infraestructura vial.
12: Esta situación afecta directamente a más de 70 familias y quienes sufren la negación de la vialidad y provoca que las aguas residuales entren a las viviendas cada vez que llueve.
10: Los vecinos están exigiendo una solución urgente a las autoridades incompetentes, ya que los malos olores y la insalubridad representan un grave riesgo para la salud pública, especialmente tras no haber recibido respuestas a sus múltiples peticiones anteriores.
12: Francisco González, residente de la localidad, expresa su preocupación por esta situación. Hace tiempo, la Junta Comunal abrió una zanja por donde corría el agua hacia el caño, pero poco después la taparon y construyeron aceras más altas.
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12: Las 5:44 minutos.
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13: Muy buenas. Le habla la señora Amalia Pérez de la parroquia Sucre, Padre Alba de la Silsa, para denunciar una problemática muy fuerte. Es la problemática de las mascotas, las cuales quedan a la deriva porque sus dueños amos no se hacen cargo de ellas. Los perritos, los gatitos escandalizan demasiado acá en la parte alta de la selva. Por favor, también están las galleras, dueños, amos de los gallos, pollos, pollitos, gallinas. Por favor, sobre todo los gallos. Estos animales cantan desde muy tempranas horas nocturnas. Dan las horas de la madrugada y continúan cantando, escandalizando. Amanecen, dan las 6, las 7, las 8, las 9. Llegan horas de la tarde y continúan escandalizando los gallos. Por favor, eso es maltrato animal. Los perros, los gatitos, los gallos tienen derecho a ser tratados bien. Son seres vivos. Por favor, dueños, amos, sean responsables de sus mascotas. Habemos personas con cáncer. Yo, mi persona, padezco de cáncer de hipófisis. Habemos adultos mayores, niños recién nacidos, jóvenes, adultos que necesitan salir temprano a trabajar. Todos necesitamos del descanso nocturno para que nuestros cuerpos se reparen. Por favor, dueños de mascotas, dueños de gallos, de galleras, sean responsables de sus mascotas. Denle su comida, su agua. Respeten el descanso ajeno, el dolor ajeno. Les habló la señora Amalia Pérez, cédula de identidad 634-726, de la parte más alta de la Silsa, parroquia Sucre. Muchísimas gracias, Notirrumbo.
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10: 5:46 minutos.
12: El Instituto Nacional de Sismología, Vulcanología, Meteorología e Hidrología de Guatemala activó de emergencia la alerta naranja ante la fase más intensa de la actividad eruptiva registrada en el volcán de fuego.
10: Las autoridades hicieron el llamamiento urgente para difundir los boletines oficiales a todas las poblaciones cercanas al coloso, con especial énfasis en aquellas ubicadas en un radio de 10 kilómetros.
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10: 5:48 minutos.
12: La Corte Suprema autorizó este martes la apertura de una tercera investigación por tráfico de influencias contra el empresario Fabio Luis Lula da Silva, hijo mayor del presidente brasileño Luis Ignacio Lula da Silva, informaron fuentes judiciales.
10: La nueva investigación contra el empresario conocido como Lulina fue ordenada por el magistrado Flavio Dino, un importante aliado del líder progresista, de quien fue ministro de Justicia a petición de la Policía Federal.
12: Dino, a petición de los abogados de Lulina, también autorizó la apertura de una investigación para determinar quién filtró a la prensa detalles sobre los otros dos procesos que están protegidos por sigilo y fueron autorizados por otro magistrado.
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12: 5:49 minutos.
10: La presidenta de México, Claudia Sheinbaum, afirmó hoy que su gobierno buscará recuperar para el país los bienes que Estados Unidos logre decomisarle al narcotraficante Ismael El Mayo Zambada, tras la condena a cadena perpetua dictada por la justicia estadounidense y la orden de decomiso por 15 mil millones de dólares.
12: Si hay incautación de bienes a cualquier narcotraficante o delincuente de cuello blanco que está en Estados Unidos, vamos a solicitar que lo confiscado se ha entregado a México en el marco de las leyes, porque el principal daño se ejerció aquí y lo que se determina en el marco de las leyes de colaboración, expresó la mandataria.
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14: Martes 4 de agosto, 4 de la tarde en París. Bienvenidos al flash informativo de Radio Francia Internacional. En los controles nos acompaña Alan Vidal,
15: Jessica Brumek.
14: Líbano e Israel se volvieron a sentar a la mesa de negociaciones este martes por séptima vez. para avanzar en el acuerdo marco firmado en Washington el pasado 26 de junio. Uno de los puntos claves es el despliegue del ejército libanés en las llamadas zonas piloto evacuadas por Israel. Israel, que continúa ocupando parte del sur del Líbano y exige el desarme total del Hezbollah. Qatar acusó este martes al gobierno israelí de retrasar la aplicación del plan de paz en Gaza. Israel venía poniendo reparos al plan de paz, incluso luego del anuncio del desarme por parte de Hamas. Este lunes, la llamada Junta de Paz de Donald Trump le concedió al Estado hebreo mantener su presencia en Gaza hasta el desarme completo del grupo islamista. Seguimos en Europa, Países Bajos y Grecia combaten focos de incendio y el continente europeo continúa bajo las amenazas de la ola de calor. Austria bate este martes su récord de calor con 40,8 grados centígrados, según anunció el Servicio Meteorológico Nacional. Y en Francia se dio a conocer que el pasado mes de julio fue el mes más caluroso y uno de los más secos jamás registrados desde 1900. Hasta aquí las noticias en Radio Francia Internacional. Hasta la próxima.
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10: 5:51 minutos.
12: Los Cachorros de Chicago sumaron a Kevin Gausman a su rotación el pasado fin de semana al adquirir el lanzador derecho en un canje con los Azulejos de Toronto.
10: Y también, como lo hemos venido informando, Arraez, el yaracuyano, pasó de los Gigantes de San Francisco a los Phillies. 5:51 minutos.
12: Vinicio Junior, delantero brasileño del Real Madrid, afirmó este martes que su nuevo entrenador José Mourinho le pidió que sea como él siempre ha sido, que sea como él siempre ha sido, feliz, alegre y haciendo su fútbol.
10: Así lo indicó el futbolista a los medios del club después de incorporarse el lunes a la pretemporada y en medio de numerosas informaciones que se dividen entre una posible renovación más allá de su actual contrato hasta el 2027 o una posible salida, ya sea este mismo verano o el próximo como agente libre.
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10: 5:52.
12: Julio Lengma se llevó el oro en el rifle 50 metros de tres posiciones y llegó a 18 medallas a lo largo de sus seis presentaciones en los Juegos Centroamericanos y del Caribe.
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12: 5:52 minutos.
10: Las hermanas Serena y Venus Williams jugarán juntas 4 años después tras recibir una invitación wild card para los dobles femeninos de WTA 1000 de Cincinnati, que tendrá lugar del 13 al 23 de agosto.
12: La última vez que las hermanitas, que ganaron 14 títulos de Grand Slam y 3 medallas de oro olímpicas como pareja, se unieron en la categoría de doble fue en el US Open de el Abierto 2022, cuando cayeron en primera ronda.
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12: 5:53 minutos.
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10: 5:53 minutos.
12: Bueno, y tras el doble sismo que afectó a Venezuela el pasado 24 de junio, el dúo Julie Now ha dedicado parte de su agenda a apoyar a las comunidades que aún enfrentan las consecuencias de esta emergencia.
10: Con el objetivo de seguir sumando esfuerzos, las jóvenes cantantes realizaron varias jornadas de recolección de donativos en beneficio de las familias afectadas en La Guaira.
12: Además, promovieron actividades recreativas para brindar a los niños espacios de distracción, alegría y acompañamiento en medio de las difíciles circunstancias que atraviesan.
10: Ahora Julie y Nao llevan ese mismo mensaje a la música con Segundos, una canción escrita por Rup Amaya, la cual surge como un homenaje a los niños que lamentablemente partieron demasiado pronto debido a la tragedia.
12: Con Segundos, Julie y Nao reafirman que su compromiso con Venezuela va más allá de la música.
10: Las jóvenes artistas aseguran que continuarán desarrollando iniciativas solidarias y además sumando esfuerzos para apoyar a las comunidades más vulnerables, convencidas de que cada acción, por pequeña que parezca, puede hacer una diferencia en la vida de quienes hoy más lo necesitan.
12: Bendiciones por Julie y Nao por esta gran participación con el corazón para Venezuela.
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12: 5:55 minutos.
9: 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Titulares.
12: Secretario de Estado de Estados Unidos, Marco Rubio, dice que no es viable convocar elecciones inmediatas en Venezuela.
10: El canciller Félix Plasencia participa en el encuentro del CELAC enfocado en las candidaturas regionales a la Organización de las Naciones Unidas.
12: Observatorio Venezolano de Prisiones registra 49 presuntas muertes en centros de detención entre los meses de abril y julio.
10: Jubilados de la Asamblea Nacional protestan por precarias condiciones económicas.
12: A juicio del economista Trubal Olivero, se debe revisar el criterio de fijación de precios.
10: Venezuela ha alcanzado un 98.5% de bancarización.
12: Decano de la Facultad de Arquitectura y Urbanismo de la Universidad Central de Venezuela, Nedo Panis, plantea plan maestro para franja costera afectada por los sismos.
10: Una niña de solo 12 años se suicidó en el estado Barinas tras enterarse de que estaba embarazada.
12: Habitantes de Tumeremo en el estado Bolívar sin servicio.

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